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2: También recorreremos la Ciudad de México para traerles opciones culturales y turísticas en nuestra Chilanguía.
3: Vamos a platicar también sobre cuáles son los efectos positivos del Mundial Social en nuestro país y cómo se convierte en una puerta de desarrollo social para nuestras comunidades.
2: Visitaremos una exposición que muestra que el juego forma parte de nuestra historia desde hace miles de años. Se llama De Cuerpos y Canchas, Jugar a la Pelota en México.
3: También recordaremos el natalicio de Frida Kahlo, una de las figuras más importantes

0: Influyentes del siglo XX. Su obra estuvo marcada por el dolor físico, la identidad y la autorrepresentación, pero trascendió fronteras y hoy forma parte del imaginario cultural global.
1: Y hablando de cultura e identidad, hoy les traemos la hora Naime, con niñas y niños mandando saludos en sus lenguas originarias.
0: Además, presentamos los flashazos del bienestar, con información clave sobre oportunidades y becas dirigidas a jóvenes del país. Con esto y más, empezamos la hora nacional.
1: La propuesta artística de Lore Aquino es una fusión entre jazz, folclore mexicano y canción latinoamericana y ha construido una identidad sonora muy reconocible.
0: A lo largo de su carrera ha llevado su música a escenarios nacionales e internacionales y es una de las voces contemporáneas más representativas de la canción de autor en México, nuestro país. Vamos a verla y a escucharla.
2: Hola, soy Lore Aquino, estoy acompañada de Saukei Lee y estamos en la Hora Nacional y voy a presentarles esta canción que se llama Jamás te olvidaré. 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

0: Oigan, pues qué alegría nos ha dado la selección mexicana en esta fiesta de fútbol, la verdad.
1: Sí, Milos. Más allá de los marcadores, México ha mostrado personalidad, contundencia cuando tuvo que ser contundente y siempre se ha entregado con el corazón.
0: Sí, y la verdad es que este sueño mundialista merece que le demos unos aplausos a nuestra selección.
1: ¡Bravo!
0: Es que, pues sí, gran desempeño, gran esfuerzo, gran entrega. La verdad, sí, muchas felicidades a todos y gracias por estos. Las crónicas del fútbol muestran cómo la gente ha hecho suyo este fenómeno en distintas regiones del país.
1: Y también desde el extranjero nos llegan historias de mexicanas y mexicanos que siguen los partidos a distancia, manteniendo viva la conexión con su país a través de pantallas, reuniones familiares y comunidades migrantes que se organizan en cada juego.
0: Son estampas que se van a quedar con nosotros por mucho tiempo. Entonces, vamos a ver y escuchar la siguiente cápsula de Orlando Abad.
2: Si algo nos ha dejado el Mundial Social es una certeza. La gran protagonista ha sido la afición. México está brillando ante los ojos del mundo no solo por lo que ha ocurrido dentro de las canchas, sino por el ambiente que se ha vivido en cada ciudad sede. La alegría, la hospitalidad y el espíritu de convivencia se han convertido en nuestra mejor carta de presentación. Desde el inicio de esta gran fiesta del fútbol, ha llamado la atención la seguridad, el orden y la civilidad con la que se ha desarrollado cada jornada. Ese comportamiento ha sido uno de los sellos más claros de la celebración. Un ejemplo significativo ha sido la participación de la ciudadanía en dinámicas y experiencias que han acercado aún más este evento a la gente, como el caso de las jóvenes que recibieron la oportunidad de asistir a los partidos en primera fila tras ganar un concurso impulsado por la presidenta de México, Claudia Sheinbaum.
3: Quiero agradecerle a la presidenta Claudia Sheinbaum, a la Secretaría de Turismo por haberme dado la oportunidad de poder asistir a este partido. Que asistir a un partido del Mundial es algo completamente diferente. Esto superó mis expectativas, me estoy pasando increíble. Vivir esto es algo que nunca voy a olvidar.
4: Estamos aquí en el estadio, la emoción se siente a todo dar, los gritos del abucheo, la vibración del estadio, la felicidad. Está Tocme,
5: pues ya acabamos de ver el partido de Corea contra Sudáfrica. Es otro nivel, la afición, cómo abuchean, cómo cantan el cielito lindo, cómo hacen la ola. Es toda una experiencia nueva y que la voy a guardar mucho en mi corazón. Soy muy agradecida con la presidenta, muchas gracias a la Secretaría de Turismo y recuerden, México está de moda.
2: Se han visto miles de mexicanas y mexicanos recibiendo con entusiasmo a visitantes de todos los continentes, compartiendo festejos, intercambiando playeras, cantando juntos y demostrando que aquí siempre hay espacio para quien llega a disfrutar de esta gran celebración del fútbol. Las calles han sido el principal escenario de convivencia. Ahí se han reunido familias, turistas y aficionados. Los FanFest también han registrado momentos memorables. Pero la mayor parte de la fiesta se ha vivido en plazas, avenidas y espacios públicos. Este mundial nos está dando estampas con imágenes que ya forman parte del recuerdo colectivo. Se han viralizado videos de aficionados extranjeros interpretando Cielito Lindo con entusiasmo, seguidores africanos cantando canciones mexicanas y grupos de aficionados nórdicos realizando su tradicional remo vikingo en ciudades como Monterrey y Nueva York, acompañados por miles de personas. También se han observado escenas de intercambio cultural constante. Banderas que cruzan fronteras, sombreros compartidos, playeras intercambiadas y familias de distintas nacionalidades celebrando juntas en un mismo espacio. Más allá de lo deportivo, esta gran fiesta del fútbol ha dejado una colección de estampas que reflejan un mismo mensaje. Un país organizado que ha sabido abrir sus calles y su alegría al mundo entero, consolidando una celebración que trasciende lo que ocurre en la cancha.
0: La Ciudad de México sigue con la celebración del Mundial Social y tiene una gran oferta turística. Hay rutas culturales que combinan gastronomía, arte urbano y espacios históricos.
1: Vamos a ver y a escuchar una cápsula que prepararon Orlando Abad y Germán Gastelum.
6: Más de la Chilanguía, donde la Ciudad de México continúa mostrando por qué es una de las capitales culturales más vibrantes del mundo. Música, tradición y comunidad se entrelazan en una agenda pensada para locales y también para visitantes en esta época.
7: Mira, en Coyoacán se desarrolla una importante programación cultural con muestras artesanales y gastronómicas provenientes de distintas regiones del país, como Huajuapan en Oaxaca, ubicas, que acerca al público a la riqueza culinaria y artesanal mexicana. Bueno, estas actividades convierten al barrio en un punto de encuentro entre tradición y turismo cultural.
6: La música también es protagonista. El concierto Música de la Guelaguetza, también de Oaxaca, destaca las presentaciones de la banda filarmónica José López a la vez de Oaxaca en el Jardín Hidalgo de Coyoacán. Estos eventos forman parte de una oferta cultural abierta que se extiende a plazas y espacios públicos.
7: Oaxaca es fiesta en todas partes. Tú vas a Oaxaca y por todos lados hay música.
6: Las bodas.
7: No, bueno, imagínate las bodas y los bautizos. Para los visitantes internacionales, la experiencia chilanga no termina en los recintos culturales. También está en sus mercados, en su gastronomía callejera, en sus recorridos nocturnos y en su vida cotidiana. ¿Quieres comerte unas tostadas deliciosísimas?
6: A ver, ¿dónde?
7: Bueno, en el mercado de Coyoacán.
6: Hay de mariscos, ¿verdad?
7: Sí, mira, todo. Hasta de lo que no te imaginas hay.
6: La Ciudad de México presenta así como una metrópoli abierta al mundo. Es como la debemos ubicar todos, diversa, claro, intensa y profundamente cultural. Un lugar donde cada visitante no solo observa la ciudad, sino que, en serio, la vive.
7: ¡Eso!
6: La esencia de la Chilanguía.
7: Oye, qué rico. Hay que ir, hay que irnos.
6: Vamos, ustedes inviten. También díganos a dónde.
0: Una vez más está con nosotros nuestro colaborador Eric Ortiz, que hoy nos va a platicar un poquito sobre los efectos positivos que tiene en nuestro país que haya un gran evento deportivo ocurriendo. Eric, ¿cómo estás? Bienvenido de vuelta a la Hora Nacional.
8: Encantado una vez más de estar aquí con todas y todos ustedes. Y sí, por supuesto, lo has mencionado muy bien. Los ojos del planeta entero están sobre nuestra nación, pero yo creo que más allá de los goles y de las estrellas internacionales, hoy nos damos cuenta que en México, una vez que se apaguen los reflectores de los estadios, que este magno evento finalice. Que muchas veces el fútbol es visto como un negocio de televisión o para las televisoras. Sin embargo, hoy podemos también entender desde la gestión pública que para que tú puedas acceder a un tipo de estos eventos, la organización te exige que mejores tu infraestructura, el transporte público y pues todo lo que tiene que ver en torno a estos eventos. Y finalmente, cuando tú mejoras y haces este tipo de adecuaciones, incluso en la seguridad, pues se quedan perpetuas y se quedan para el uso y disfrute de todas y todos los ciudadanos, como en relaciones internacionales lo suelen llamar como la muestra del músculo. Sin embargo, más allá de la muestra del músculo, yo creo que eventos deportivos de esta magnitud también nos ayudan a detonar, ¿no? Es un detonante social. ¿Y dónde permea todo este positivismo? Pues bueno, estamos viendo que alrededor de México, en diversas regiones y en todo el país, se han rehabilitado espacios públicos, jardines, pero sobre todo cientos de canchas de fútbol y otros deportivos. Y esto también nos ayuda a nosotros porque cuando tú empiezas a tener un espacio público mejorable, estás invitando a la inclusión, pero también estás invitando a que las niñas, los niños, los jóvenes se acerquen a practicar el deporte. Y aquí algo en lo que yo sí quisiera hacer mucho, mucho hincapié es que el deporte es la herramienta más flexible y efectiva para la prevención social y para el desarrollo social. Y algo que también desarrollamos mucho aquí, pues obviamente un niño, un joven, una niña que se acercan a un deporte, a una disciplina, pues se están alejando de la violencia y en consecuencia ya no son víctimas, porque estos jóvenes ya tienen sueños, ya tienen metas, ya se están creando una visión a través de una disciplina que nos va a ayudar el día de mañana a permear, ¿no? A que nuestra sociedad, el tejido social se pueda componer. Estamos sembrando la semilla para que la activación física y el deporte se pueda volver una política pública de salud permanente.
0: Eric, ¿cuáles son tus redes sociales para que la gente te pueda seguir?
8: Me pueden seguir en Facebook como Eric Ortiz, en Instagram como EricORTZ23. En todos lados me van a encontrar como Eric Ortiz.
1: Pues muchísimas gracias por estar una vez más con nosotros aquí en La Hora Nacional.
8: Al contrario, muchísimas gracias a todas y todos ustedes.
0: Gracias. Y a ustedes que están en casa escuchándonos o viéndonos, gracias también. Quédense con nosotros. Los Los juegos de pelota forman parte de la historia y la identidad de México desde tiempos ancestrales. Representan formas de convivencia, expresión cultural y construcción comunitaria que han acompañado a distintos pueblos durante generaciones.
1: El Museo Nacional de Culturas Populares presenta la exposición Cuerpos y Canchas, jugar a la pelota en México. Y es una muestra que reúne imágenes, testimonios y distintas manifestaciones de estos juegos que siguen vivos en numerosas comunidades de nuestro país. Hoy nos acompaña Emilio Montemayor, él es director del museo, para platicar sobre esta exposición. Emilio, bienvenido a La Hora Nacional, qué gusto tenerte por acá.
9: Muchísimas gracias por la invitación, un placer estar aquí.
0: Platícanos un poquito de la exposición Cuerpos y Canchas. ¿De dónde surge la idea de armar una exposición?
9: No es ninguna originalidad el plantear una exposición alrededor del evento que le tocó a México ser parte de las sedes, y precisamente lo que intentamos aquí es que podíamos aportar ante toda esa oferta, desde el carácter de cultura popular que el museo importa o tiene como propósito mostrar y difundir, y buscando, digamos, como maneras originales y atractivas de mostrar este tema, surgió esta exposición, que un poco es devolver la pelota a quienes juegan el fútbol, no solamente como un espectáculo de grandes estrellas, sino el día a día de los mexicanos, y cómo nos hemos apropiado del fútbol por un lado, pero también cómo el fútbol convive con otras manifestaciones de más antiguo arraigo en la sociedad mexicana. Y entonces lo que ocurrió, digamos, en esta exposición es que no proponemos hacer un viaje por toda la geografía del país y las distintas variantes del juego de pelota que se practican, que son muchísimas.
1: Muchísimas, sí.
9: Casi cada estado o región tiene como su propia variante y su propio uniforme y su propio tipo de pelota.
1: Su propia afición, eso es bien importante.
9: Exactamente, ¿no? Lo que intentamos más bien fue hacer un viaje a través del cuerpo, y por eso la exposición se llama De Cuerpos y Canchas, jugar a la pelota en México. Entonces, ¿cómo utilizamos distintas partes del cuerpo para jugar distintas movilidades del juego de pelota?
1: Y el Museo de Culturas Populares, desde que yo tengo memoria, ha hecho unas exposiciones increíbles. Yo me acuerdo, sí, de la del circo, de los cuentos.
0: Las luchas.
1: La de las luchas.
0: Muy épica.
1: Seguramente esta exposición debe tener como esa magia que siempre, sí, ha tenido el Museo Nacional de Culturas Populares.
9: Intentamos precisamente como recuperar esa parte atractiva del museo, que yo creo que en gran medida se nutre también como de la propia voz y visión de la gente. Fue una exposición que salió como muy rápida. El museo, tengo el honor y la oportunidad de estarlo dirigiendo desde hace apenas 4 meses, entonces la sacamos como muy al vapor con el equipo del museo, que es fantástico, la verdad.
1: La palabra clave es equipo.
9: Exactamente, es un gran equipo.
0: Emilio, dinos, ¿hasta cuándo podemos ver la exposición?
9: La exposición va a estar abierta hasta todo el mes de septiembre.
0: Ok.
9: Notamos a principios de octubre.
0: Ah, buenísimo. Hay tiempo.
9: Tiene bastante tiempo. Vale la pena señalar que en todo este tiempo vamos a tener distintas actividades, incluso conversatorios como a distancia, ¿no?, con gente que practica juegos de pelota en otros estados. Vamos a tener también demostraciones de juegos de pelota en los propios patios del museo,
1: sí,
9: ¿no? Que estén atentos a nuestras redes, ahí van a poder ver. Vamos a tener una exhibición de ulama, que es el que se juega con la cadera. Vamos a tener una exhibición de pelota mixteca, que es el que se juega con los guantes, y también de pelota tarasca, que es la que se incendia. Entonces,
1: wow,
9: yo creo que va a ser un gran espectáculo.
1: Y hablando de redes,
0: sí, justo,
9: búscanos como Museo Nacional de Culturas Populares. Estamos en Facebook, en X, en Instagram, en YouTube, y la página web del museo, que es www.mncp.gov.mx.
1: MNCP, Museo Nacional de Culturas Populares. Perfecto, Emilio, pues muchísimas gracias.
9: Al contrario, un
1: placer. Qué gusto, y hay que ir a ver esa exposición ya.
0: Totalmente.
9: Vayan, se van a encontrar muchas sorpresas.
0: Gracias a todas las personas que nos acompañan. Ya tienen un plan más para hacer si están en la Ciudad de México en estas fechas. Y pues el plan sigue siendo quedarse en la Hora Nacional. El 6 de julio se conmemora el natalicio de Frida Kahlo. Su obra, que es reconocida mundialmente, explora temas como la identidad, el dolor y la condición humana desde lo que solo se puede definir como una perspectiva súper personal.
1: Frida Kahlo es un referente del arte latinoamericano y un símbolo cultural de México a nivel global. Vamos a ver y a escuchar una cápsula sobre ella.
10: Frida Kahlo nació el 6 de julio de 1907. Aunque ella solía afirmar que había nacido en 1910, para reivindicarse como hija de la Revolución Mexicana. A los 14 años ingresó a la Escuela Nacional Preparatoria. De los 2.000 estudiantes matriculados, Frida fue una de las 35 mujeres admitidas. Ahí fue parte de los Cachuchas, un grupo de jóvenes que usaban gorras en rebelión contra el código de vestimenta de la época. Cuando Frida tenía 18 años, sufrió un accidente de tránsito que la marcaría de por vida. Fue el inicio de mucho sufrimiento, pero también el nacimiento de su singular expresión artística en torno al dolor. En la década de 1920, Frida comenzó a simpatizar con el Partido Comunista Mexicano. Conoció al revolucionario cubano Julio Antonio Mella y a la fotógrafa italiana Tina Modotti, más tarde su íntima amiga. En esa época también conoció a Diego Rivera, con quien mantuvo una intensa relación amorosa, artística y política hasta el fin de sus días. La figura de Frida apareció en varios murales de Rivera en espacios públicos, como la Secretaría de Educación Pública. Luego de vivir un tiempo en Estados Unidos debido a la persecución que padecieron los comunistas en México, Frida volvió al país junto a Rivera. En 1936, la artista reanudó su actividad política. Fundó un comité de solidaridad con los republicanos durante la Guerra Civil Española y, junto a otros intelectuales, intercedió ante el presidente Lázaro Cárdenas para lograr el asilo político de León Trotsky y su esposa Natalia Sedova, a quienes Frida misma recibió en Tampico, para después hospedarlos en su Casa Azul. Impulsores de una idea de mexicanidad opuesta al colonialismo cultural, Frida y Diego promovieron el arte precolombino, sembraron plantas nativas en su casa y Frida vistió textiles indígenas, principalmente del Istmo de Tehuantepec. Frida Kahlo fue una mujer revolucionaria más allá del ámbito político. Rebelde, libre y valiente, desafió la moral de su época. Fue abiertamente bisexual y su arte transgredió las representaciones de las mujeres en la pintura al retratar experiencias íntimas como el parto, la lactancia materna, el aborto y la muerte. La justicia social fue también una de las principales preocupaciones de Frida, como ella misma lo expresó en su diario.
11: Tengo mucha inquietud en el asunto de mi pintura, sobre todo por transformarla para que sea algo útil al movimiento revolucionario comunista, pues hasta ahora no he pintado sino la expresión honrada de mí misma, pero alejada absolutamente de lo que mi pintura pueda servir al partido.
10: En 1938, Frida Kahlo presentó su primera exposición individual en Nueva York. Y un año más tarde, fue invitada por André Breton para formar parte de MexIC, una exposición en el Museo del Louvre de París, que exhibió obras de artistas mexicanos. Una de las pinturas exhibidas fue su autorretrato, El Marco. Frida Kahlo participó activamente, y en la medida en que su salud se lo permitió, en movilizaciones obreras y en actos del Partido Comunista Mexicano. Denunció al fascismo y durante la llamada Guerra Fría, se sumó a decenas de intelectuales mexicanos que se manifestaron en contra de la guerra y del imperialismo capitalista. Sus convicciones políticas la acompañaron hasta el final de su vida. 11 días antes de su fallecimiento, Frida participó en la protesta contra el golpe de Estado en Guatemala, apoyado por Estados Unidos, que derrocó al presidente Jacobo Arbenz. Kahlo fue fotografiada en silla de ruedas, llevada por Diego Rivera y portando una pancarta con la Paloma de la Paz. Frida Kahlo murió el 13 de julio de 1954. Su funeral se llevó a cabo en el Palacio de Bellas Artes. Su féretro fue cubierto con una bandera comunista, lo que generó una fuerte polémica por el creciente ambiente anticomunista que reinaba en los círculos del poder político y económico. Su despedida en Bellas Artes fue un eco de lo que buscó en su vida.
11: Siempre revolucionaria, nunca muerta, nunca inútil.
6: La Hora Naime toma las frecuencias radiofónicas de todo el país y es por eso que los invitamos a que pongan mucha atención porque vienen dos grandes amigos a platicarnos de nuestras raíces. Aprendamos del futuro de México con Miranda y con Damián. ¿Cómo están? ¿Cómo estás, Miranda?
12: Hola, muy bien.
6: Mayepe, Miranda.
12: Mayepe.
6: Oye, hoy tienes algo que contarnos, ¿verdad?
12: Sí, les voy a contar de la lengua zapoteca, o pero más bien de la gente de la lengua zapoteca. Ellos son conocidos como la gente de las nubes. Ellos eran buenos artesanos y buenos agricultores. De hecho, crearon un calendario usando glifos. Ellos construyeron la ciudad de Monte Albán y ya casi hay 500,000 de habitantes. ¿Sabían que hay 60 variantes lingüísticas del zapoteco?
6: ¡Wow! Cultura de Oaxaca, gente de las nubes, muchos, muchos hablantes. Y afortunadamente hoy vamos a aprender algo nuevo. ¿Estás listo, Damián, para aprender una nueva palabra?
12: Sí.
6: Nosotros también. ¿Mandas?
12: Vamos a la cápsula de la hora Naime.
1: Y ya llegó nuestra hora Naime, también conocida como la hora del corazón, un espacio dedicado a escuchar, aprender y valorar las lenguas originarias de nuestro país.
0: En esta sección, niñas y niños de distintas comunidades indígenas comparten con nosotros la forma en la que dan un saludo en su lengua nativa. Hoy conoceremos la lengua Ditza Shitza.
13: Hola, mi nombre es Jennifer Melisa. Soy de la comunidad de Tanense de Zaragoza. Bienvenidos a la hora Naime, tiempo del corazón. Hoy vamos a aprender a saludar en Ditza Shitza. Repitan conmigo. Pariush. Pariush. Otra vez. Pariush. Recuerden enseñar a sus hijos e hijas el Ditza Shitza. Shklemli.
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0: Las historias que cruzan el deporte, la cultura y la vida cotidiana nos recuerdan que lo que compartimos va mucho más allá de un resultado.
1: Y como dijo Octavio Paz, la identidad es la memoria que tenemos de nosotros mismos. Y en esa memoria también caben los juegos, las voces y las celebraciones colectivas.
0: Muchas gracias por acompañarnos en esta primera parte de la Hora Nacional. Antes de irnos, queremos mandarle saludos a las personas que nos escriben. Esta semana van para Eduardo Mena en la Ciudad de México, Alex Martínez, Mariana López, Carlos Hernández en Monterrey, Sofía Ramírez en Querétaro y Ana Torres en Morelia.
1: También para Leticia del Carmen Caballero de Tizapán, San Ángel, Julio César Pérez Pérez de Tabasco, Edgar Bennett y Valentín Clemente Chino.
0: Y más saludos para Ricardo Salgado en San Luis Potosí, Paola Jiménez en Aguascalientes, Luis Fernando Ortiz, Carla Núñez y Víctor Ríos en Ecatepec.
1: Y recuerden que pueden escribirnos en YouTube, en Facebook, Instagram, TikTok, X y Spotify, y también nos pueden contactar en el siguiente número. Apúntenle: 5534-834239, o mandarnos un correo a lahoranacional@segov.gov.mx. Que tengan una gran noche y una excelente semana.
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17: Muy buenas noches, gracias por acompañarnos en este primer domingo del mes de julio. Estamos en el séptimo mes de este año 2026 y es un gusto recibirles en este estudio de Veracruz en la Hora Nacional. Muy buenas noches, yo soy Carla Sánchez.
18: Yo soy Víctor Mortera. De verdad, un abrazo afectuoso a todos y a todas quienes en este momento nos están escuchando en las diferentes partes del estado de Veracruz y más allá del estado. Carla Sánchez, empezamos prácticamente el primer domingo del mes de julio y estamos muy contentos de estar en las diferentes frecuencias a lo largo y ancho de este estado de Veracruz.
17: Saludando a todos los colegas y todas las colegas que seguramente se encuentran en las cabinas máster de las estaciones de Veracruz. Hoy les estamos acompañando a lo largo de estos 30 minutos y que además les traemos un programa muy completo de Veracruz en la Hora Nacional. Vamos a hablar de justicia social a través de infraestructura en la Sierra de Zoteapan, de apoyos a emprendedores y emprendedoras, equipamiento educativo y sobre todo un festival.
18: Así es, un festival musical espectacular que está a punto de comenzar. Así que esto es Veracruz
17: en la Hora Nacional.
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17: Y efectivamente que dentro de las actividades que hay en el estado de Veracruz, nos vamos hasta el sur, a la región de Acayucan, porque muchas familias ya cuentan con una vía más digna para los traslados diarios que une a varias vías de esta zona. El gobierno del estado entregó la rehabilitación de 12.3 kilómetros del tramo Comején-Soteapan, correspondiente a la carretera Acayucan-Soteapan. Esta obra que forma parte de la intervención integral de 24 kilómetros de esta vía, una demanda histórica de cada uno de los habitantes de esta sierra de Soteapan.
19: Al afirmar que la obra representa un acto de justicia social para una región que durante años permaneció en el abandono, sostuvo que su administración prioriza la atención de las comunidades históricamente rezagadas.
17: Exacto, porque la intervención comprendió el reencarpetado asfáltico de 24 kilómetros y la rehabilitación de algunos tramos que son construidos con concreto hidráulico, mejorando de esta manera la seguridad, la movilidad, la conectividad entre Acayucan, Soteapan y Mecayapan.
19: Funcionarias y funcionarios del gobierno del estado aseguraron que mantendrán la inversión en infraestructura para reducir el rezago histórico y mejorar la calidad de vida de las y los veracruzanos.
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17: Oigan, y hablamos de la seguridad de las familias, que no solo se construye con la coordinación de los tres órdenes de gobierno, sino también con oportunidades para fortalecer la economía familiar y de esta manera atender las causas de la violencia. Impulsar los proyectos de emprendedores y emprendedoras locales contribuye a consolidar la economía familiar. ¿Pero de qué hablamos, Víctor Mortera?
19: ¿De qué se trata esto, Carla Sánchez? Por ello, el gobierno del estado entregó 1,550 órdenes de pago del programa Apoyo a la Palabra, con una inversión mayor a 10 millones de pesos. Desde la unidad deportiva El Greco en Acayucan, Veracruz, se entregaron estos apoyos a personas emprendedoras de Acayucan, Hueyapan de Ocampo, Jaltipan, Jesús Carranza, Oluta, San Juan Evangelista, Sayula de Alemán y Tezistepec.
17: Así es, este programa se basa en la confianza hacia la ciudadanía para acceder al financiamiento, que basta presentar una solicitud e indicar el destino de este recurso. En un año y medio de administración, Cedesol ha otorgado 15 mil estímulos económicos, de los cuales el 50% ya fueron reintegrados, permitiendo de esta manera a las y los beneficiarios acceder a un segundo financiamiento. Además, 7 de cada 10 beneficios se destinan a mujeres para fortalecer su autonomía económica y ampliar sus oportunidades.
19: De manera simbólica, un equipo de funcionarias y funcionarios del gobierno del estado entregaron órdenes de pago a Esther Hernández Aguilando, dedicada a la elaboración de artesanías en madera. Esther Diana Laura Martínez Santiago, emprendedora del ramo de la repostería, y Selene Guadalupe Durán, productora de insecticida orgánico. Los recursos podrán cobrarse a través de Financiera para el Bienestar.
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17: Continuando con más aquí en Veracruz en la Hora Nacional y saludando a quienes van en carretera en este momento, nos van escuchando en su automóvil, tenemos más información a lo largo de esta media hora para decirles que la educación básica es prioridad para el gobierno de Veracruz y mientras la Federación respalda a las familias mediante las becas universales Rita Cetina, el gobierno del estado propicia las condiciones de aprendizaje mediante el equipamiento y sobre todo la mejora de la infraestructura escolar.
19: Y bueno, pues previo al ciclo escolar 2026-2027, funcionarias y funcionarios del gobierno del estado encabezaron la entrega de alrededor de 1,000 unidades de mobiliario, insumos y equipamiento para 15 escuelas de preescolar, primaria y telesecundaria del municipio de Martínez de la Torre.
17: Como parte del compromiso por brindar estos espacios padres, espacios dignos, mejores herramientas para el desarrollo académico de las y los estudiantes de Veracruz, aquí en el estado ha distribuido ya cerca de 43,000 sillas, 22,000 mesas para primaria, 24,000 sillas y más de 12,000 mesas para las secundarias. Alrededor de 4,000 pupitres adaptados para estudiantes zurdos y diestros, que esto es de suma importancia también para el desempeño y el aprendizaje del estudiantado, además de más de 5,000 mesas para preescolar, pintura, impermeabilizantes y materiales para las jornadas comunitarias de mantenimiento.
19: La meta es atender los más de 25,000 planteles educativos de Veracruz con mobiliario, pintarrones y equipamiento complementario. Ningún plantel será excluido del programa por cuestiones administrativas. Brindar espacios dignos y equipados es invertir en el futuro de nuestra juventud.
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17: Y bueno, aquí en Veracruz en la Hora Nacional nos vamos hasta el campo, Víctor Mortera. ¿Te parece? Vámonos. Vamos al campo y vamos a saber que y a comentarles que mediante el programa de mecanización agrícola, el gobierno de Veracruz apoya a productoras y productores como María Reina Zamora Herrera, Rafaela Juárez Arroyo y José Ángel Cruz Martínez de Altotonga, Veracruz.
20: Lo importante es que la administración estatal ha asumido el compromiso de impulsar el campo veracruzano para convertirlo en el granero de México y con estas acciones de justicia social, el equipamiento directo se va a lograr. ¿Qué tal si escuchamos los testimonios?
21: Mi nombre es José Ángel Cruz Martínez, vengo del ejido Tepozoteco, municipio de Altotonga, Veracruz. Cultivamos maíz, haba, frijol, son básicamente los tres productos que cultivamos en la región de esta que nosotros estamos utilizando la maquinaria. En cuanto a la mecanización que nos ha dado, nuestra producción ha aumentado en un 50% arriba de lo que cosechábamos antes. En la mano de obra se nos ha ahorrado mucho, los costos han bajado en cuestión de maquilas. Nos están asesorando seguido mediante cómo utilizar las maquinarias, todos los implementos nos están dando dedicación para que sepamos cómo manejarlos. Nosotros estamos muy agradecidos, no nomás yo personalmente, todos mis compañeros ejidatarios que manejamos el ejido, todos están muy agradecidos porque nos ha ahorrado costos de maquila, de barbechos, nos ha ahorrado la siembra en personal. Le damos las gracias que se ha fijado en el campo, que ahora estamos viendo, es una realidad, no son palabras que se quedan en el aire, es una realidad que se está trabajando en el campo.
22: Mi nombre es María Reina Zamora Herrera, vengo representando al ejido de Tepozoteco del municipio de Altotonga. Somos productores de maíz, haba, frijol y sus derivados. Queremos agradecer por habernos prestado tractor, que con el tractor estamos beneficiados con el barbecho, siembra y foliación.
23: Mi nombre es Rafaela Juárez Arroyo, me dedico a la producción del maíz. El beneficio es mucho mejor, nuestra producción ha sido mejorada, las cosechas han sido mejores, el trabajo hacia el campo se nos ha facilitado mucho mejor, pues la maquinaria que nos enviaron nos facilita más a tiempo el trabajo.
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17: Y es así como en esta media hora de Veracruz en la Hora Nacional, Víctor, ¿qué crees que vamos a escuchar?
20: Tomemos un respiro musical, Carla Sánchez.
17: Me parece muy bien, pero con cafecito veracruzano.
20: Claro, aquí está, mira, ese no puede faltar y esta vez es café de Coatepec, Veracruz.
17: Bueno, pues el mío es de la sierra bellísima de Zongolica, Veracruz, ¿verdad?
20: Muy bien.
17: Todo
20: saludos
17: el café
20: a Zongolica.
17: Veracruzano, un abrazo para todas y para todos. Y efectivamente es momento de la música, es momento de llenarnos de energía musical. Hoy les traemos a una agrupación precisamente de la capital veracruzana, de Jalapa, que no pide permiso para encender la pista. Estamos hablando, ¿sabes de quiénes?
20: Los
17: Tropicosos, de los Tropicosos aquí en Veracruz en la Hora Nacional.
20: La propuesta toma la tradición de la cumbia y los ritmos tropicales, pero la reinterpreta con una actitud rockera y una energía contemporánea que nadie puede ignorar. Si están listos para que la fiesta se instale en sus cuerpos, escuchemos la propuesta de los
17: Tropicosos.

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2: Y como bien mencionábamos al inicio de Veracruz en la hora nacional, amigos y amigas, que en este mes de julio, que estamos ya iniciando con esta primera emisión de este séptimo mes, aquí en el estado de Veracruz ya se convierte en el escenario donde la música, el romanticismo y la cultura se van a encontrar, se van a fusionar para dar vida a uno de los eventos más esperados del año. ¿Saben de quién o de qué estamos hablando y de quién es también? El Festival Internacional del Bolero y el Jazz 2026.
3: Uy. Esto va a estar muy bueno. Del 10 al 12 de julio, las ciudades de Veracruz y Jalapa abrirán las puertas de dos de sus recintos más emblemáticos. ¿Quieren saber cuáles son? Aquí se los contamos. El Teatro de la Reforma y el emblemático Teatro del Estado en la capital, aquí del estado de Veracruz, para recibir a más de 200 artistas nacionales e internacionales que llenarán cada escenario con la magia del bolero y la elegancia del jazz.
2: Te voy a decir que el año pasado el Teatro de la Reforma también dio pie a...
3: Es precioso, por cierto.
2: Decenas de visitantes fueran y conocieran y cantaran y aplaudieran a grandes estrellas del bolero. Y en Tlacotalpan, Veracruz, claro, fue la sede el año pasado también. Y en esta ocasión, Jalapa y el puerto de Veracruz serán las sedes de este Festival Internacional del Bolero y el Jazz. Bueno, forma parte de la estrategia del gobierno de Veracruz para promover el turismo, para fortalecer la vida cultural del estado con una cartelera de festivales que, bueno, mes con mes hemos estado hablando aquí a través de Veracruz en la Hora Nacional, en donde se invita a descubrir estas experiencias nuevas, bonitas, padres, tras el éxito del Salsa Fest. Bueno, pues ahora nos vamos con las guitarras y con el sabor y también con la dulzura de los boleros, el turno de estos géneros musicales que han conquistado generaciones a través de los años y que forman parte del patrimonio musical de América Latina.
3: ¿Cómo va a comenzar esta celebración? Bueno, pues ahí les va. Comienza el viernes 10 de julio con el segundo concurso de Jóvenes por el Bolero, un espacio dedicado a impulsar el talento de las nuevas generaciones y mantener viva la tradición de este género lleno de historia y sentimiento. Paralelamente, en Jalapa, el Mariachi Sinfónico Infantil Escuelas para la Vida demostrará que la pasión por la música también florece desde la infancia.
2: Y en esa misma noche, el público vamos a aplaudir, a cantar, a disfrutar, porque habrá dos espectáculos imperdibles. En Veracruz, el reconocido pianista Héctor Infanzón Citadino Orquesta ofrecerá un concierto donde el jazz y los ritmos latinos van a estar como dialogando, se van a estar conectando con extraordinaria creatividad. Y aquí en la capital veracruzana, la tradicional noche de tríos va a reunir, ahí les van, por si conocemos algunas de las canciones,
3: a ver, venga de tu ronco pecho,
2: Los Panchos, dirigidos por Gaby Vargas, junto con En Armonía Trío y Rocío, trío Dos Generaciones, y el invitado especial a la noche, Carlos Rangel, para recordar los grandes clásicos del bolero. Además, también se van a presentar Abraham Barrera Trío.
3: ¿Qué sucederá el sábado? Esto continuará con una programación simultánea que confirma el carácter internacional del festival. Veracruz recibirá a The Bean Tones con una propuesta vocal jazz, y la noche de tríos que se presentó en la capital de nuestro estado también se estará disfrutando en el puerto de Veracruz, mientras que en Jalapa será sede de la Gala Internacional del Bolero, encabezada por Rodrigo de la Cadena, que hace unos días pudimos saludar aquí en esas instalaciones donde hacemos Veracruz en la Hora Nacional, y la Orquesta Mexicana del Bolero, acompañados por artistas invitados provenientes de Cuba, España, República Dominicana, Chile, Corea y otros países, convirtiendo al estado en un auténtico punto de encuentro para la música del mundo.
2: ¡Qué maravilla! Yo ya espero ese fin de semana, ¿eh? Ya estaremos platicando también a través de Veracruz en la Hora Nacional qué tal se puso este Festival del Bolero. Bueno, y el domingo, que va a ser el gran cierre de esta fiesta cultural, Veracruz va a recibir a los Jazz Ambassadors del New Orleans Jazz Museum, llevando hasta el Golfo de México este espíritu de la ciudad considerada la cuna del jazz. Además, más tarde la Orquesta Sinfónica Juvenil de Veracruz va a ofrecer un concierto que seguramente va a ser muy emotivo, de bolero sinfónico, que es una chulada. Sí, con no la es. Participación de figuras como, chécate, Víctor Mortera, amigos y amigas de Veracruz en la Hora Nacional, la voz de Fernando de la Mora, María Katsaraba, y Rodrigo de la Cadena, con sus voces impresionantes, con esta presentación que promete ser inolvidable. La noche va a terminar con Héctor Infanzón, Citadino Orquesta, ¿y qué más podemos pedir?
3: Y mientras tanto, en la ciudad de Jalapa, el público disfrutará del romanticismo del dueto Los Bribones, Chris Lobo Quartet y de la energía de los Bronces Funk Jazz México, demostrando la riqueza y diversidad de ambos géneros musicales.
2: Este festival representa de verdad una excelente oportunidad para recorrer dos de los destinos más atractivos del estado de Veracruz, el bellísimo puerto, y quienes podrán visitar ahí el malecón, la gastronomía, una nievecita, el ambiente tradicional, el calorcito, nada más del lugar, sino de la gente del puerto de Veracruz. Y en la capital veracruzana, Jalapa, esta capital cultural del estado, donde van a encontrar museos, cafecitos, jardines, un clima ideal para completar y complementar una escapadita llena de arte, de música y sobre todo del bolero que une a generaciones.
3: ¿Saben qué es lo mejor de todo? ¿Sabes qué es lo mejor de todo, Carla Sánchez?
2: ¿Qué es lo mejor de todo?
3: Que todas estas actividades son completamente gratuitas. Una invitación abierta para que familias, parejas, visitantes y amantes de la música, y quizá los que no están tan cercanos a ella, bueno, pues puedan vivir una experiencia única en dos ciudades llenas de historia, tradición y hospitalidad.
2: Pero ¿quién no conoce los boleros? Sin ti y muchos más.
3: No podré sobrevivir.
2: Vivir jamás.
3: Es cierto.
2: Víctor Mortera, bueno, la idea es llegar al festival el próximo 10, 11 y 12 de julio. El destino está marcado por la música para disfrutar del Festival Internacional del Bolero y el Jazz 2026. Y para más información podrán consultar las redes sociales del gobierno del estado de Veracruz. Y hay que descubrir Veracruz, porque Veracruz
3: está de moda.
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3: ¿Sabías que? Cuando caminamos por el centro histórico de Veracruz, admiramos sus edificios coloniales, sus baluartes y sus antiguas casonas. Pero pocas personas saben que gran parte de esas construcciones tiene un origen verdaderamente extraordinario. ¿Sabías que muchas de las piedras con las que fue construido el puerto de Veracruz alguna vez estuvieron bajo el mar? Se trata de la llamada piedra múcara, también conocida como piedra de coral o piedra arrecifal, un material que dio buena forma a parte del patrimonio histórico de la ciudad y que guarda una historia de miles de años. Todo comienza con un ser diminuto, casi invisible, el coral. Aunque muchas personas piensan que es una planta o una roca, en realidad el coral es un pequeño organismo marino conocido como pólipo. Estos organismos, a lo largo de su vida, secretan carbonato de calcio, formando lentamente enormes arrecifes que con el paso de los siglos se convierten en auténticas estructuras de piedra. Así, cada bloque de piedra múcara que hoy vemos en el baluarte de Santiago, en antiguas casonas del centro histórico o incluso en los muros de San Juan de Ulúa, alguna vez formó parte de un arrecife vivo del Golfo de México. Lo más sorprendente es el tiempo que tarda en formarse. Algunas especies de coral crecen menos de un centímetro al año. Esto significa que un bloque de apenas 50 centímetros pudo haber necesitado más de 500 años para alcanzar ese tamaño. Otros arrecifes tardaron incluso miles de años en desarrollarse antes de convertirse en el material con el que se edificó una de las ciudades más importantes del México colonial. Pero la piedra múcara tiene otra característica muy especial. Es altamente porosa. Esa textura llena de pequeños espacios permitía que algas, esponjas y otros organismos marinos se establecieran sobre ella, creando pequeños ecosistemas naturales. Es justamente esa porosidad la que convirtió a la piedra en un excelente hábitat para la vida marina y, al mismo tiempo, en un material relativamente ligero y fácil de trabajar para los antiguos constructores. Para que un arrecife vuelva a convertirse en un ecosistema completo pueden pasar muchos años en un proceso conocido como sucesión ecológica, donde poco a poco distintas especies colonizan el espacio hasta formar una comunidad marina estable. Durante los siglos XVI al XIX, Veracruz no contaba con canteras cercanas para obtener piedra. Por ello, los habitantes recurrieron a los arrecifes de coral como principal fuente de material para levantar murallas, fortalezas, iglesias y edificios civiles. Se estima que más de 300 construcciones coloniales fueron edificadas con piedra de coral, incluyendo fortificaciones tan emblemáticas como San Juan de Ulúa y el Baluarte de Santiago, uno de los pocos vestigios que sobreviven al antiguo Veracruz amurallado. Sin embargo, ese material también representa un enorme reto para su conservación. Aunque es resistente, su naturaleza porosa hace que absorba fácilmente la humedad y la salinidad del ambiente. Veracruz es una de las ciudades con mayor presencia de sales marinas en el país, lo que acelera el deterioro de estas construcciones cuando pierden el recubrimiento protector conocido como repello. Con la llegada del ferrocarril durante el porfiriato, comenzaron a utilizarse nuevos materiales como el ladrillo y el concreto, dejando atrás el uso de la piedra múcara. Hoy, además, la extracción de coral para la construcción está completamente prohibida, como una medida indispensable para proteger los arrecifes y la biodiversidad marina. Así que la próxima vez que recorras el centro histórico de Veracruz, observa con atención los muros de sus edificios, sus museos, librerías, restaurantes y fortalezas. Lo que parece una simple piedra guarda en realidad la memoria de una antiguo arrecife que vivió bajo el mar durante siglos. Es un recordatorio de que la riqueza de Veracruz no solo se encuentra en sus playas o en las profundidades del Golfo de México, sino también en las paredes que cuentan la historia de una ciudad construida literalmente con fragmentos de vida marina. 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

0: niños de 6 a 12 años a participar en el taller Hagamos Nuestra Propia Galería, impartido por la Biblioteca Comunitaria Malintzin. Durante 4 sesiones, las y los participantes crearán sus propias obras y montarán una exposición colectiva, viviendo la experiencia de ser artistas y curadores. Si quieres más información, puedes comunicarte al 2288 18 18 19 o visitar la página de Facebook de la Pinacoteca Diego Rivera. Veracruz y Jalapa se visten de gala con la llegada del Festival Internacional del Bolero y Jazz 2026, que se llevará a cabo del 10 al 12 de julio y en donde se reunirá a más de 200 artistas nacionales e internacionales. Las actividades se desarrollarán simultáneamente en el Teatro de la Reforma en el Puerto de Veracruz y en el Teatro del Estado General Ignacio de la Llave en Jalapa. Consulta el programa completo de actividades en la página de Facebook de la Secretaría de Cultura de Veracruz. El evento es totalmente gratuito. La exposición internacional de artesanía, joyería y decoración más importante de México llega al World Trade Center en Boca del Río, Veracruz, con una nueva edición llena de tradición, diseño y piezas únicas hechas a mano. Más de 17 países, 25 estados de la República y más de 200 expositores te esperan con artesanía, joyería, decoración y mucho más. Si amas apoyar lo hecho a mano, este es tu lugar. Asiste del viernes 17 al martes 21 de julio de 11 de la mañana a 9 de la noche. La entrada es gratuita. Este mes, el Centro Cultural Exconvento Betlemita te invita a vivir unas vacaciones llenas de experiencias para todas las edades. Cine, música, talleres, laboratorios creativos, actividades incluyentes y espacios para el diálogo y la reflexión. Visítalo en Francisco Canal número 508, esquina Zaragoza, en el Centro Histórico del Puerto de Veracruz, de martes a domingo, en horario de 11 de la mañana a 6 de la tarde. Puedes consultar su cartelera de actividades en la página de Facebook Centro Cultural Exconvento Betlemita. La entrada es gratuita. Esto fue La Cartelera Cultural. Soy Mike Andrade para Veracruz en la Hora Nacional.
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2: Víctor Mortera, amigos y amigas, a quienes nos están sintonizando en este momento, ha llegado la despedida de Veracruz en la Hora Nacional, al menos de este domingo.
3: Nos vamos, Carla Sánchez.
2: Nos vamos, Víctor Mortera, así agradecemos. La próxima semana estaremos disfrutando de más actividades, haciendo recorrido en nuestros mapas mentales de Veracruz en la Hora Nacional. Soy Carla Sánchez.
3: Aprenderme el bolero.
2: Por favor, Víctor Mortera. Y para la próxima lo cantamos.
3: Es correcto. Va.
2: Gracias, buenas noches.
3: Que tengan un excelente arranque de semana, abríguense bien de las lluvias, descansen y nos escuchamos la próxima semana. Gracias a Alonso Esteves, también en la grabación y producción de este espacio, a Josué de la Fraga, soy Víctor Mortera, hasta pronto en Veracruz.
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4: Adivina, adivinador, las encuentras en cada esquina. Te acompañan en las fiestas y es casi imposible resistirse a ellas. ¿Ya sabes qué son?
5: Exacto, las papitas y las frituras. ¿Pero sabes todo lo que contienen? No te dejes llevar solo por el antojo. Acompáñanos a descubrir el estudio de calidad.
4: También te compartimos otras opciones para que no gastes al disfrutar del mundial.
5: Quédate en la Revista del Consumidor Radio.
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5: Las papas y las frituras forman parte habitual de la dieta de muchas personas mexicanas. Pero, ¿sabías que las frituras que consumes son resultado de la transformación de un alimento originario de América? La papa y otros ingredientes como el maíz y el trigo son transformados en botanas mediante procesos como el corte, la fritura y el sazonado. De acuerdo con datos de Statista, en 2025, el consumo de botanas saladas en México alcanzó un promedio de 10.9 kilos por persona, lo que refleja su amplia disponibilidad y arraigo en los hábitos de consumo actuales.
4: Y ante la gran variedad de papas y frituras de maíz y trigo, el laboratorio se dio a la tarea de analizarlas para que sepas exactamente qué estás consumiendo. Se analizaron 67 productos en total, 33 papas, 4 productos a base de papa, 24 botanas de maíz y 6 botanas de trigo. Al examinarlos, se verificaron distintos aspectos. Se comprobó que la información en las etiquetas de los productos cumpliera con la norma oficial mexicana.
5: Además, para analizar el contenido dentro del empaque, se comprobó que todos los productos cumplieran con las cantidades declaradas de contenido neto, sodio y contenido energético.
4: También se analizó el aporte nutrimental, es decir, la cantidad de proteínas, grasas y carbohidratos, los principales componentes que aportan energía a nuestro cuerpo. Sin embargo, no hay que olvidar que es importantísimo mantener el equilibrio en su consumo.
5: ¿Cuáles fueron los resultados? Todos los productos cumplieron con el contenido neto declarado. Sin embargo, existen 7 productos que contienen más sodio del que declaran. 5 de la marca Great Value, los Sabritones Rodaca sabor sal y limón y los Totis Donitas chile y limón. Otro producto que no cumple con lo que declara es Bocados Bocachitos, ya que en su empaque indica que contiene queso, pero no es así.
4: Y hablando de veracidad, estos productos contienen más grasa de la que declaran. Las papas Great Value Jalapeño Crujientes, Sol Tubi Papa Adobadas, Totis Pops, Valley Foods Potato Chips Limón Crujiente, Totis Pops Corte Casero y las Valley Foods Potato Chips Rich Crujiente. También las frituras de trigo que excedieron la cantidad de grasas declaradas fueron Chicharrones de Fuego y Chicharrón sabor chile limón, ambos de la marca Great Value. Y en cuanto a las frituras de maíz que no cumplen, son Bocados Bocachitos, Churritos Natural Sol, Doritos Nacho y los Takis chile limón.
5: Ahora pasamos a otro aspecto del estudio, la veracidad respecto a la cantidad de proteína declarada. Las siguientes papas fritas que contienen menos proteína de la que declaran: 2 de la marca Great Value en sus sabores queso jalapeño y adobadas, Sol Tubi Papa Rifaditas y Totis Paps Corte Casero. En el caso de las frituras de maíz, Frito sabor chile y limón, Quesabritas, Rancheritos Original y Tostitos. Y por último, las frituras de trigo, Sabritones Rodacas, sabor sal y limón, y Totis Donitas Limón y Sal.
4: Lo mejor para consumir estos productos es seguir las siguientes recomendaciones. Aunque las botanas tienen una vida en anaquel bastante amplia, no te confíes. Verifica siempre que el empaque esté íntegro y que la fecha de caducidad esté vigente. Conserva el producto en su empaque original bien cerrado, a temperatura ambiente y lejos del calor o la luz solar. Solar Directa.
5: La Organización Mundial de la Salud recomienda no exceder los 2.000 miligramos de sodio al día, lo que equivale a menos de 5 gramos de sal. Una sola bolsa de estas botanas puede cubrir más de la mitad de ese límite. ¿Te imaginas? Recuerda que el consumo frecuente de estos productos procesados contribuye al sobrepeso y la obesidad.
4: Ojo, si vives con hipertensión arterial, diabetes, sobrepeso u obesidad, lo mejor es evitar o limitar su consumo debido a su alto contenido de sodio y grasas saturadas. Disfrútalas de vez en cuando y compensa siempre con una dieta rica en vegetales y actividad física. Tu cuerpo agradece los buenos hábitos.
5: Mantener una alimentación moderada, adecuada y equilibrada es la clave para prevenir enfermedades como diabetes o las cardiopatías. Pequeños cambios en tu dieta diaria pueden marcar la diferencia.
7: Vista del consumidor.
5: El consumo responsable está presente en todas partes, hasta en la Copa Mundial de Fútbol 2026, que por cierto será la más grande de la historia. 48 selecciones, 104 partidos y 16 ciudades con sede en Canadá, México y Estados Unidos.
4: Así que, si vas a disfrutar del torneo en casa, prepárate con tiempo y que no te metan gol al presupuesto. Tu sala puede ser la mejor sede mundialista.
5: Para acompañar el juego, puedes preparar los alimentos u organizar una cooperación entre quienes te acompañen. Toma en cuenta que si prefieres comprar comida a domicilio, los precios suelen elevarse debido a la alta demanda y los tiempos de entrega podrían ser más largos de lo habitual.
4: Para que vayas haciendo cuentas, te armamos estas opciones de botanas calculadas para 12 personas. Si no quieres complicarte, una opción rápida es comprar jamón, salchichas y queso fresco. Necesitaremos 4 paquetes de jamón Virginia de pavo de 250 gramos, 2 paquetes de salchicha Frankfurt de pavo de medio kilo y 3 paquetes de queso fresco de 360 gramos. El costo aproximado por todo el paquete es de 390 pesos. Ojo, este es un precio promedio.
5: Otra opción es ofrecer fruta fresca y saludable. El melón, la sandía, la piña son las frutas de temporada. También puedes utilizar jícama, pepino y zanahoria con chile y limón, ya que son opciones nutritivas que no requieren una preparación compleja. Tomando en cuenta la fruta, el chile en polvo, el limón y la salsa picante, gastarías aproximadamente 395 pesos.
4: ¿Y por qué no unos tacos placeros? Esta opción es muy práctica y deliciosa. Decide qué ingredientes comprar, colócalos en la tortilla y listo. Si incluyes chicharrón seco, queso doble crema, tortillas, queso de puerco, aguacate, cebolla cambray, pápalo, nopales preparados y los ingredientes para el pico de gallo, podrías estar gastando aproximadamente 625 pesos para 12 personas.
5: Y que no falte la bebida. Con unos 92 pesos aproximadamente, puedes preparar 5 litros de agua fresca. Tienes 3 opciones: usar un cuarto de kilo de jamaica, 600 gramos de tamarindo o un kilo de limón. Eso sí, si le vas a poner azúcar, calcula unos 20 pesos más por kilo. Si decides incluir todas las opciones, el gasto total estimado será de poco más de 1,400 pesos. Recuerda que este monto es una referencia que varía según la marca y el lugar de compra. Y si piensas renovar tu pantalla por una mejor o de más pulgadas, consulta nuestro estudio de calidad de pantallas LED en la revista del consumidor de junio. Disfruta el mundial con un consumo responsable y considerando las siguientes recomendaciones.
4: Toma en cuenta la duración de los partidos. En la inauguración y en las fases finales, los partidos pueden extenderse más de lo habitual. Considera una duración aproximada de 4 horas.
5: Considera los gustos de todas y todos. Incluye opciones variadas de alimentos y bebidas.
4: No olvides la garantía. Si compras una pantalla, compara precios, sella la garantía y guarda el comprobante de compra.
5: Recuerda que el artículo 12 de la Ley Federal de Protección al Consumidor especifica que el proveedor tiene la obligación de entregar factura o comprobante.
4: En este mundial, sé una persona consumidora informada y responsable.
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Muy buenos días. Hoy es lunes 6 de julio del 2026. Arrancamos la segunda semana del séptimo mes del año con el programa 2461. Me da mucho gusto saludarlos a los que ya andan trabajando desde muy temprano, a los que ya están terminando su turno laboral. Hay que empezar esta nueva semana echándole todas las ganas del mundo y con el ánimo hasta arriba para que todo vaya muy bien en este nuevo inicio de labores. Hoy tenemos un muy buen programa para todos ustedes. Tendremos lo mejor de Amigos Sin Derechos de este fin de semana. Recuerden que este programa tiene los detalles y todo el color del Mundial de Fútbol y se transmite todos los días en la cadena EXA, la cadena La Mejor, en la cadena Globo y en MBS Noticias a las 9 de la noche todos los días, también a través de esta frecuencia naranja, con grandes invitados. También nos acompañará hoy el doctor Edilberto Peña de León, uno de los neuropsiquiatras mexicanos con mayor autoridad en nuestro país, con un interesante tema. Como todos los días, contaremos con grandes especialistas: Gil Barrera, que nos trae las novedades de los espectáculos; Poncho Vera, que nos tiene los detalles del partido entre México e Inglaterra y el recuento de lo sucedido el fin de semana con la Copa del Mundo. Además, Mónica Mandujano, con la sexualidad, escuchando tus confesiones y respondiendo tus dudas. También contaremos la historia de una de las estrellas del fútbol. Recuerda que en esta primera hora de programa también puedes reunir las palabras que forman la frase ganadora. Hoy tenemos un gran paquete de regalo para ti: boletos dobles para Caifanes el 11 de julio en el Estadio GNP y para María José, que se presenta el 6 y 7 de agosto en el Auditorio Nacional. La primera palabra del día es selección. Recuerda que la tienes que anotar muy bien y mandarla al final de esta hora al WhatsApp de cabina 5579-1959-30, junto con las demás que iremos dando a lo largo de este programa, para que formes la frase completa y correcta. Hoy tengo una frase que me gustó para este lunes 6 de julio y quiero compartir con todos ustedes. Cada logro comienza con la decisión de intentarlo. Gael Devers. Así iniciamos en la Estación Naranja.

Dominica, Guar, Justo, María, Monena, Paladio y Pedro. Es el Día Internacional del Beso Robado. Esto, no sé si sea muy común. Hoy sí debe ser un escándalo, ¿no? Porque pues yo imagino que antes en los pueblos, sobre todo, se usaba mucho esto de robarte un beso, ¿no? Pero no sé si hoy esté muy, muy en boga. Bueno, yo creo que no. Hoy sí hay que tener cuidado con esto, pero es el Día Internacional del Beso Robado. En 1965, un 6 de julio, se forma en San Francisco, esto en California, la banda The Jefferson Airplane, que luego cambiaría su nombre a Jefferson Starship y finalmente Starship. Esto fue en el 65. En 1957, en la feria de Wilton Village, en Liverpool, se conocen Paul McCartney y John Lennon, que después formarían la base de los Beatles. ¿Quién nació un día como hoy? En 1907 nació Frida Kahlo, pintora mexicana. En 1927, Jeanette Leight, actriz estadounidense, recordada por su papel en la película Psicosis de Alfred Hitchcock. Fue nominada al Oscar y ganó un Globo de Oro. También en el 45, en 1945, nació Burt Ward, actor estadounidense reconocido por haber encarnado a Robin en la serie de Batman y Robin en los años 60. En el 86, David Karp, desarrollador web y emprendedor estadounidense, fundador de Tumblr. Espero que haya yo pronunciado bien, ¿no? Tumblr. Bueno, ¿y quién murió un día como hoy? Van McCoy, en el 79, músico y compositor estadounidense. Y en el 2019 murió Cameron Boyce, actor estadounidense conocido por papeles en las series, sobre todo en películas de Disney Channel. Son las efemérides del día de hoy. Vamos con la música. Mr. Brightside, llegan los Killers.

0: Vamos con la tercera palabra. La tercera palabra es nuestro. Así que voy a un corte, regreso con las estrellas del fútbol.
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0: palabra de la frase ganadora para que vayas a ver a Caifanes y a La Josa. La. Vamos ahora con la vida, la historia y las anécdotas de las estrellas del fútbol.
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2: Empezó jugando de delantero. Fue el primer portero mexicano en jugar en Europa. Tiene su propia loción y ha estado en la portada de un famoso videojuego en dos ocasiones. Hablamos de Guillermo Ochoa.
3: Ochoa. Ochoa es el héroe.
2: Nacido un 13 de julio de 1985 en Guadalajara, Jalisco, Francisco Guillermo Ochoa Magaña debutaría como portero del Club América bajo la tutela del neerlandés Leeuwen Hacker un 15 de febrero del año 2004. Un año más tarde, con el América, Ochoa obtendría el título de clausura 2005 y de inmediato sería llamado a la selección mexicana por su trabajo, lo que lo llevó en 2008 a ser invitado con la selección resto del mundo para un partido amistoso al lado de figuras como Charles Puyol, David Beckham, Cristiano Ronaldo, entre algunos otros.
3: Pero la acción de Paco Memo es extraordinaria. Para decirle que no atravesa el balón al área, por arriba sale Memo, se queda ya con el balón.
2: Para el 2011 sería fichado por la AC Ajaccio de Francia para jugar tres temporadas. Llegó a ser nombrado como el mejor portero del equipo. Esto por los aficionados, así como el segundo mejor portero de la liga. En Europa, también portaría las casacas del Club Málaga de España, el Granada, Standard de Lieja, y en su regreso a México tendría una segunda etapa con el Club América.
4: Fue una promesa primero que hice con la afición americanista, ¿no? El día que me fui de acá, que si yo regresaba a México, solo tenía que volver al América, ¿no? No podía volver a otro club. Así lo sentía yo, así lo sentía mi corazón, así fue el pacto con la afición, con la institución.
2: Con la selección mexicana fue capitán varias veces y ha participado en 5 mundiales: Alemania 2006, Sudáfrica 2010, Brasil 2014, Rusia 2018 y Qatar 2022. Con el Tri ha obtenido 6 títulos de Copa de Oro.
5: Chulada de atajada de Guillermo, mandando a tiro de esquina. ¡Qué clase de jugada de Ochoa!
2: Con el Club América, Ochoa cuenta con más de 400 partidos, superando a la leyenda Adrián Chávez, pero también ha sido el arquero americanista más goleado en su historia, con más de 500 goles en su portería.
6: Da sus pasitos en carrera, saca el tiro y Memo Ochoa tiene que volar para hacer contacto con una pelota que le iba gritando gol.
2: Además de ser modelo de relojes, Paco Memo cuenta con su propia loción. En 2008 y 2009 fue parte de las portadas de los videojuegos de la FIFA. En Twitter cuenta con más de 3 millones de seguidores y cuando empezaba a jugar fútbol lo hacía como delantero, pero una lesión del portero de su equipo lo hizo ocupar esa posición.
7: El portero de mi equipo se lesiona y el entrenador fue de, ¿no? Pues, ¿quién se pone? Luego yo levanté la mano. Enseguida fue un penal, lo atajé el penal y de ahí ya me quedé de portero.
5: Paradón de Ochoa.
3: Tremendo cabezazo, Ochoa. Mete el guantelete del infinite y le quita la gloria a Charlie.
2: Uno de los porteros mexicanos más reconocidos, toda una pieza clave de la selección mexicana. Él es Guillermo Ochoa.
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0: La última palabra es reconocimiento, ¿ok? 55-79-19-59-30. La primera frase que llegue de manera correcta, armada de manera correcta, le vamos a regalar boletos para que vayan a ver a Caifanes y para que vayan a ver a la Josa María José. Caifanes está en el Estadio GNP y la Josa está en el Auditorio Nacional. Voy a un corte comercial, regreso con Gil Barrera.
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1: Después de la polémica que se dio en redes entre Fer Olvera de Maná y Liam Gallagher del grupo inglés Oasis, previo al partido entre la selección mexicana e Inglaterra, el grupo Tapatío hizo historia tomando un papel protagónico como parte del histórico show de medio tiempo Cantando el Rey, con un coro de más de 85 mil personas, presentados por Saúl Canelo Álvarez y Jaime Camil. La FIFA decidió que los partidos más especiales tuvieran su show, y eso es lo que pasó en este encuentro donde Maná se convirtió en la primera banda en presentarse en un partido de fútbol.
2: Luego del estreno de Confessions 2, el nuevo álbum de Madonna, la crítica aplaude el regreso de esta cantante a sus orígenes, catalogándolo como su mejor disco en dos décadas. Los especialistas encuentran el punto más alto de este nuevo material con la canción Dancetería. Este regreso de la reina del pop a la pista de baile logró algo que parecía cada vez más difícil: entregar su trabajo más sólido desde Confessions 1 a Dance Floor, lanzado en 2005, gracias al reencuentro creativo con el productor Stuart Price.
1: El director mexicano Guillermo del Toro, el productor de Broadway John Gore y la productora de cine Gail Hanhart fueron elegidos por el Museo de la Academia de Hollywood como parte de su junta directiva. En un comunicado, la institución lo anunció, asegurando que sus diversas perspectivas ayudarán a seguir expandiendo el impacto del museo en todo el mundo. Del Toro, quien cuenta con 3 premios Oscar, ha aumentado su participación en la Academia este año, siendo el mexicano elegido por primera vez como miembro de la Junta de Gobernadores en la rama de directores.
3: Son las 7 de la mañana con 25 minutos en Sam's Club. 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Vamos con espectáculos.
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0: México, el que más sabe y al que más le creen, el querido Gilgilillo. ¿Dónde viste el partido el día de ayer, mi querido Gilgilirín?
1: Mi Jessy, buenos días a todos. Lo vi en casa de mi mamá.
0: Ay, qué tierno, qué ternura, mi Gil. No, así era como, ¿eh?
1: Así, pues.
0: Así era como.
1: Nos hizo unas papas ahí, ya sabes, papas fritas y ya sabes, ahí comida, chicharrón en salsa verde, taco placero que le llaman. Y ahí estuvimos viendo el juego, mi Jessy. El abrazo para toda la afición que se portó de primera. La verdad, yo creo que lo más rescatable de todo, y además del esfuerzo que hicieron en la cancha, porque no debe ser fácil estar corriendo detrás de unos güeros grandotes.
0: Morenos.
1: Hay que
0: grandotes, los
1: exacto,
0: pelados.
1: Y guapos, ¿no? Hay que reconocer.
0: Eso sí, muy guapos.
1: Hay que reconocer a toda la afición. Pues perder nunca es fácil, pero la verdad es que el hecho de tener amor por lo que tú crees, eso creo que es la principal lección que nos está dando todo a las nuevas generaciones que han vivido, que están viviendo un mundial, que lo vivieron en un país que es anfitrión. Yo creo que hay que quedarnos con lo bueno y pues lo que venga más adelante, y si hay una transformación en el fútbol. ¿Cuántas veces no hemos escuchado ese discurso de que pues el que sigue se van a preparar más, o de que somos un país que tiene crisis? Pues somos una generación que ha crecido con esos argumentos, pero lo que está bien padre es ver la entrega de tanta gente en el estadio, fuera del estadio, la expectativa que había, el amor que tenías y que tienes por tu país, y la muestra clara que cuando tú quieres apoyarlo y hacer un movimiento en conjunto, lo logras, y creo que hay que quedarnos con eso, más allá del juego, y que ya en su momento tú, Jessy y Ponchito lo analizarán. Yo creo que a mí la grata experiencia que me queda es ver la pasión desenfrenada y cómo puedes creer en un movimiento, en el fútbol y también en tu país, ¿no?
0: Oye, Gilillo, y culminar a nuestro querido público, a toda la gente que festejó como loco, que gritó, que lloró con los videos, que hizo videos, a que no le paren al amor por México, a que el fútbol hubiera sido un detonador, que la selección hubiera sido un detonador con sus buenas actuaciones y con la de ayer, que estuvo maravillosa, pero que el amor por México siga, ¿no? Que no nos interrumpan los políticos y que no nos interrumpan los que luego dan motivos para que no lo tengamos, para que nosotros sigamos gritando ¡Viva México, cabrones! Y todo esto que se gritó y que se dijo, ¿no? Eso es bien importante, mi querido Gilillo.
1: Justamente, porque de esta pasión es de donde se desprenden los cambios, mi querido Jessy. Sí, las derrotas nos pueden afectar y desestabilizar, pero al final lo importante es creer en nosotros como sociedad, en creer en nuestro país y en creer que nosotros tenemos el control de las propias decisiones y del rumbo de un país. Entonces, yo sí, como bien dices, mi querido Jesse, me uno a esta invitación a todos los compatriotas a que sigamos luchándole, a que sigamos haciendo, como bien dices, estos videos hermosos en donde reflejamos lo que somos como sociedad. Y bueno, pues hay altas y bajas, nadie dijo que sería fácil. El reconocimiento para estos morros que corrieron como desesperados, que estaban buscándole dar un gol al equipo que tenían, la hermandad que demostraron en la cancha, y pues el fútbol es así, ¿no? Gana el que mete gol y pierde el que no lo mete, y al final creo que esto no es para quitarle valor a lo que hicieron y a lo que somos como sociedad. Tenemos que creer en nosotros, y cuando demostramos que podemos creer y que somos capaces, se hacen movimientos muy importantes. Trascendimos en todo el mundo como una afición maravillosa, mi Jess, y el hecho de que se vendan camisetas en países en donde no se vendían es respaldar los colores de nuestra patria, pero también creer en un país que durante muchos años ha demostrado, en las buenas y en las malas, que somos una misma familia. Y esta familia de México, pues hoy le toca abrazarse, entender el madrazo que nos da el saber, el sabor de la derrota, y reconstruirnos al día siguiente, porque así vivimos y así hemos hecho valer nuestra vida y nuestra identidad los mexicanos durante siglos y siglos, ¿no?
0: Pues que así sea, mi querido Gilillo, que así sea, totalmente de acuerdo. Y del mundo del espectáculo, ayer mucho famoso por ahí, fíjate que en la fila nos encontramos ahí a gente famosona, ya sabes, pero pues, todos sin saber mucho de fútbol iban con este espíritu de apoyar a México. Fer de Maná, muy entusiasta, fue el que colocó el balón, porque había dos partes de la ceremonia. Una de las partes es cuando cuando salen dos personalidades invitadas por una marca refresquera a poner el balón en el lugar destinado a que luego los jugadores pasen por ahí todo, y luego hay otra personalidad invitada por la FIFA a darles la moneda, a darle la moneda al árbitro para que el árbitro la vuele, ¿no? Yo la verdad es que desde arriba en el estadio no alcancé a ver quién era la personalidad que entregó la moneda, porque no lo afocan. Pero sí vi a Fer y al Escorpión Dorado, que fueron los que entregaron el balón, los que pusieron el balón y estuvieron arengando por allá la afición. Para presentar a Maná estuvo Jaime Camil, que ya había estado en uno de los partidos también arengando México, creo que en el de Guadalajara, y el mismísimo campeón mexicano, no Julio César, sino el Colorado, el Canelo Álvarez, Saúl el Canelo Álvarez, presentando una actuación de Maná inesperada. La verdad es que pues la verdad es que todo el mundo cantábamos siempre la de Cómo te deseo, y salieron cantando El Rey en una versión medio reggae, donde se ve que la secuencia como que no estaba muy acoplada a lo de Fe, repetía la primera parte de la estrofa. Sí. Yo me contrapongo un poco con la entrada ahí de Las Cortas, donde dice que el coro fue de 80,000, no cantamos todos, la verdad es que no entendimos mucho todos lo que estaba pasando con esa versión del Rey, que ya habíamos cantado después de los partidos, porque después de que ganaba México en las cuatro ocasiones anteriores, lo que pasaba era que ponían el Rey. O sea, la primera canción que ponían cuando ganaba México, las cuatro ocasiones anteriores, el Rey, y la cantábamos todo el estadio, ¿no? Era como ya en una parte de la celebración, ¿no? El arranque de la celebración. Y aquí esta versión que sacó Don Fer y Maná, una presentación no muy buena del Canelo.
1: Sí.
0: La verdad a mí no me gustó. Y la versión esta estuvo rarísima, mi querido Fer. Yo no creo que haya sido la mejor actuación de Maná en una presentación pública, la del día de ayer. Y sí, no todos cantamos. Digo, la verdad es que la zona donde estaba yo, estábamos como esperando la versión de qué era y cómo iba y todo este rollo, ¿no? Quizá un clásico de Maná o Mariposa Traicionera, una cosa de estas, hubiera estado mejor. Pero bueno, ellos fueron los que escogieron la canción.
1: Es que además ellos te venden en el medio tiempo va a estar Maná, y tú te esperas un medio tiempo como el del Super Bowl, ¿no? Entonces, de alguna manera, esperas un despliegue muy amplio en la presentación. Y sí, desafortunadamente, al momento de que entra a la pista, se veía que no había una preparación. Entiendo que sí, hasta ensayaron y todo ese rollo, pero a veces sí se ven las cosas improvisadas, y eso es lo que transmitieron. También coincido contigo, no fue la mejor canción. De hecho, te puedo garantizar que seguramente José Alfredo Jiménez, desde donde estaba, le lanzóse dos cervezas a Fer, porque al final no puedes, por más que quieras innovar o por más que quieras decir, sentirte empático con la chaviza, decir, vamos a sacar un clásico, pues al final estamos hablando de una banda importante que tiene una buena cantidad de éxitos, no nacionales, internacionales, que podrían haber, del que pudieron haber sacado mayor provecho, ¿no? O sea, la parte institucional, el Rey se canta por sí solo y el Cielito Lindo se canta por sí solo en esas tribunas.
0: Totalmente.
1: Entonces,
0: de acuerdo.
1: ¿Qué necesidad hay de presentar? Y luego, no sé si viste el mensaje que mandó Fer en sus redes sociales, justamente a propósito de la derrota.
0: No, eso sí no lo vi, fíjate.
1: ¿Te parece si lo escuchamos?
0: Por favor.
2: No, que 5-0, güey. Papá. 5 minutos más y los hacemos pomada. Pomada. Respeto México. En buena onda, ¿no? Chido. Les mando un abrazo a todos los ingleses, pero ese se los estaba cargando al último, los 20 minutos, la perch. Así es la vida. El que mete gol es el que gana. Chido. Felicidades, México.
1: Esto fue lo que posteó en sus historias recientemente. Pues sí, ¿no?
0: Notablemente su desconocimiento del fútbol y de lo que estaba sucediendo en la cancha. Se ve que estaba muy entusiasmado, mi querido Fer.
1: Sí, es que típico, ¿no? Pues es que mira, 10 minutos más que hubiera agregado el árbitro, y si no hubieran sacado, y si no hubieran, pues, no, pues ya al final dices, bueno, no tiene sentido. A veces,
0: pudieron también, Gil, a lo mejor es que Fer estaba pensando, desde esos 5 minutos expulsan otros 3, y ya jugando contra 6, de manera factible, porque al final ya no sé si Fer alcanzó a ver que ya eran un 10 contra 10 porque tuvo que salir Vicente Jiménez lesionado.
1: Sí.
0: Y la forma en la que México lo estaba intentando era muy complicada. Por arriba no había manera, eran unas torres y. Pero pues, se jugó muy bien y todo. Yo creo que su entusiasmo lo llevó a justificar de esta forma la derrota de México. Pero no había ni necesidad, porque ahí lo que hay que hacer es felicitar a la selección, felicitar sí. a la gente. Los que tuvimos la oportunidad, hemos vivido un gran mundial y lo seguiremos viviendo ahora por televisión. Y yo creo que eso es lo más importante, que la gente se portó increíble el día de ayer. El estadio estuvo lleno, los fanfests llenos, a pesar de la lluvia nadie se movió. Todo el mundo cantó y creo que ayer un muy buen comportamiento, que eso es lo que hay que señalar.
1: Qué gran lección, la verdad es que nos lo llevamos en el corazón, todos los morritos llorando, ¿no? Apasionados, pero al final nos unieron como familias y evidentemente creo que es un elemento que necesitábamos todos los mexicanos, mi Jesse, porque andábamos muy estresados durante muchos años, hemos estado muy tensionados con muchas cosas y necesitábamos un respiro con estas características. Entonces, bueno, ya lo vivimos, ya lo que vengan adelante, pues a todo dar y que gane el mejor, ¿no? Que gane Francia, ¿no? O que gane quien tenga que ganar. Pero pues qué gran experiencia nos estamos llevando con esto, y con esto hay que quedarnos. Y también los famosos, pues la neta, zapatero a tus zapatos, ¿no? A veces no es necesario por querer aprovechar el foco, decir, ay, voy a mandar un mensaje, ya mejor abstenerse y ya, ¿no? Y reconocer a la afición que se partió y a la selección, a los jugadores que se partieron el lomo y el alma y dieron lo que tenían que dar, dieron mucho y reconocerlo y tomarlo como ejemplo, mi Jesse.
0: Totalmente, Miquel Gilillo, que así quede. Muchísimas gracias, Miquel Gil. Lo escuchamos en la segunda, si te parece.
1: Listo, buenos días a todos.
0: Buenos días, vamos a continuar regresando del corte comercial. Son las 7 de la mañana, 37 minutos, desde el lunes 6 de julio. Con nosotros, Ponchito Vera Prendés.
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0: 7 de la mañana con 48 minutos, continuamos con este programa. 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Vamos con Poncho Vera.
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0: Muy buenos días.
1: Arturo Veraprendes, conocido como Jürgen el Gollito, ver el hombre, el individuo, el fan de Oasis, señoras, señores.
0: No, bueno, sí me gusta Oasis, la verdad.
1: God Save the King.
0: Ay, Dios mío. Ay, Ville, pues, antes que nada, buenos días.
1: Ayer, mi querido Pochito Veraprendes, estuve en el estadio.
0: Sí.
1: Una llegada al Coloso de Santa Úrsula bastante complicada porque, pues, desde que te bajabas de la camioneta había que ponerse un impermeable y aguantar vara con la lluvia.
0: Uh-huh.
1: No quedaba de otra. Y pues entrar lloviendo y buscar tu entrada lloviendo. Ahora sí era una explanada prácticamente vacía, una explanada de esta que está por Santa Úrsula.
0: Sí.
1: Que da acceso a toda la gente que entramos del lado de periférico, no el lado de Tlalpan.
0: Uh-huh.
1: Pues prácticamente vacía porque la lluvia impedía que pudieras disfrutar de cualquier activación, incluso había algunas activaciones cerradas, y lo que querías era llegar y meterte, buscar tu rampa, tu túnel, lo que fuera para poder ingresar y taparte, ¿no? Igual hice por ahí un enlace en redes en mis redes, digo, para que no vaya a haber problema de la cuestión de derechos. Del acceso de Tlalpan, pues sí, todo el mundo lo que quería era como entrar no buscar la diversión de otras ocasiones, ¿no? Y bueno, ya adentro, mucha gente estaba, pues, llovió mucho tiempo, de hecho, hubo tormenta eléctrica, echaron una hora el partido, o sea, no se jugó a las 6, se jugó a las 7.
0: Así es.
1: Entonces, era cuando decías, mi querido Ponchito, híjole, y si se hubiera jugado a las 12, por lo menos los que estábamos ahí decíamos, sí, chin, pues no nos hubiéramos mojado ya.
0: Por lo menos, ¿no?
1: Qué sé yo, ¿no? Pero bueno, así las cosas, se atrasó una hora, los equipos salieron a calentar lloviendo, y pues nada, se jugó un partido contra una selección inglesa que nos sorprendió y en unos minutos, pocos minutos, aprovechando un par de errores, hizo lo que no había podido hacer ninguna de las otras cuatro selecciones, que era meter un gol. No metió uno, uh-huh, metió dos.
0: Así es.
1: Y pues nos puso contra las cuerdas, mi querido Pollito.
0: Sí.
1: Cuéntanos tu opinión.
0: Ay, Mille, bueno, a veces llegó este día, ¿no? Que los aficionados al fútbol lamentamos tanto, ¿no? Que es la eliminación del equipo nacional en este tipo de competencias, que desafortunadamente para uno que ya es perro viejo como yo lo soy, pues se ha convertido en el pan nuestro de cada copa, ¿no? Quedarnos ahí en el ya casi le competimos a, pues no sé, me voy a echar a Bulgaria, le competimos a Alemania, le competimos a Argentina, le competimos a Países Bajos. Y bueno, normalmente, Mille, ganan los equipos que tienen mejores jugadores. No siempre, hay que decirlo, no siempre. Pero ahora fue lo que sucedió. Me parece que el partido lucía antes de que se llevara a cabo bastante parejo, en el entendido de que tiene un mejor fondo, un mejor equipo Inglaterra, pero nosotros en la parte física, en la parte de la condición, del fondo, en la parte del juego en conjunto, en la parte de, pues, la localía, con todo lo que representa, creo que ponía las cosas muy similares y se convertía en un partido de pronóstico reservado, y fue lo que sucedió. A ver, los goles ingleses, pues, fueron dos latigazos arteros, en los cuales el equipo nacional se equivoca, unos ataques que para como juega Inglaterra eran brutalmente predecibles, nos equivocamos en la salida, en la marca, en seguir a los que entraban para buscar un remate, en este caso Bellingham en dos ocasiones, y nos costó trabajo superar este tipo de efectividad. Fue una noche, Jesse, amigos, en las cuales vimos a un arquero Pickford más a su tope de nivel, o sea, no es tan común verlo parando de esa manera tan efectiva, tan atlética, y lo hizo en dos ocasiones, dos que en otras condiciones hubieran sido goles, pues no cayeron. Y errores puntuales, además de lo que comento aquí, el penal que comete Talavera, obviamente, pues viéndolo a la velocidad de la cámara lenta, pues se podría cambiar, pero pues es evidente que se equivoca.
1: No, y... penal.
0: Sí, era penal, claro, no, pero yo me refiero al quizá no era necesario cometerlo, ¿no? Porque era un mano a mano, pero creo que se precipita un poquito en la salida. Y bueno, ya si sales, pues deja lo que pase, ¿no? Para que se abra y entonces llegue un central a acabar con el ataque. Y un juego muy intenso, Jessy, la verdad, de muchísimas emociones, esos partidos que solo como espectador, yo creo que estás de acuerdo conmigo, te cansas, ¿no? De tantas emociones, de toma y daca. Los nuestros entregaron todo, es una realidad, pues no me gusta eso de le jugaron tú a tú, porque pues somos iguales, no somos menos que los ingleses, pero lo pudimos haber hecho. Y se repite una historia, insisto, que Jessy pues es conocida por los que tenemos ya muchos años viendo el fútbol, de que caramba, nos quedamos con esa sensación de que pudimos haber llegado un poquito más lejos. Y sí, lo que es una realidad, Jessy, creo que en el análisis previo a la Copa, de acuerdo a los jugadores que tenemos, a la dirección técnica, era lógico pensar que México estaba, pues como siempre, quizá para un poquito más, pero quizá también para un poquito menos. Nos quedamos en octavos de final, es la posición en la cual normalmente nos movemos.
1: Eso pero nos pone entre las 16 mejores selecciones del planeta Tierra.
0: Sí, así es.
1: Viéndolo bajo esa óptica, pues no estamos mal, ¿no? Sin llegar a ser conformistas, ni mucho menos.
0: No.
1: Pone a nuestro fútbol entre los 16 mejores fútboles del planeta.
0: Sí.
1: Se jugó y se perdió con una selección que en la cancha tenía 1,360 millones de euros.
0: Uh-huh.
1: 1,360 millones de euros jugando, ¿no? Nos metió goles un hombre que cuesta 130 millones de euros y que juega en el Madrid y al que no se le podía dar ni un ápice y se le dio. Entonces, que es Jude Bellingham. Y pues nada, yo creo que esa es la situación del México hoy. Sí. Así lo toma Rafa Márquez, así toma Rafa Márquez la selección entre una de las 16 del mundo. Y pues con una afición que sabe que juega de su lado.
0: De acuerdo, ¿no? Tal cual, creo que de acuerdo a lo que tenemos no hay queja, bueno, desde mi punto de vista para los futbolistas, para el cuerpo técnico, insisto, creo que nos mantuvimos en estas posiciones que muy bien comentas, Jessy. Creo que la afición, pues también estuvimos a la gran altura, ¿no? De todo lo que de todo lo que requiere este campeonato. Fue una gran fiesta y pues ahora vamos a ver en qué termina este tema, ¿no? Del proceso de Rafa Márquez, que se anunció Rafa Márquez desde que llega Javier Aguirre, que hay que recordarlo. O sea, Javier Aguirre llega a la Copa como bombero de alguna manera. El que se supone iba a estar dirigiendo este torneo es Coca. Posteriormente, pues fue el Jimmy Lozano que llega como interino, luego que sí va a seguir él, luego me lo corren, traen a Javier Aguirre con cierta medio justificación de que venía con Rafa Márquez y él sería el próximo entrenador. A mí me parece que hay que hacer un balance, ¿no? Antes de asegurarle a Rafa Márquez que se quede con el equipo, pero bueno, parece que ser lo que va a suceder. Y bueno, ya si va a ser Rafa Márquez a partir de este momento, yo creo, Jessy, que hay que movernos y morirnos con la nuestra, ¿no?
1: Que así lo dijo el Vasco ayer, o sea, el Vasco,
0: sí, claro,
1: ayer se despide de la selección, se despide del Azteca, habla muy bien de su paso por la selección y le da la palmadita a Rafa Márquez.
0: Sí, claro, y está bien, o sea, pero a ver, si ya es el entrenador, pues vámonos con él en serio, ya seguir un proceso serio, ¿no? Obviamente asesorándolo, dándole todas las armas, pero ya nada de que si por ahí en una Copa de Oro empatamos o que no ganamos X o Y partido, que corten su proceso, no. Creo que pues es lo que le ha faltado, entre otras cosas, al fútbol nacional. Jessy, no sé cómo calificarías nuestra participación. Yo creo que fue buena, ¿no? Buena, y hasta ahí, ¿no?
1: Buena. Yo digo, no sé, con lo que se tenía fue claro, muy, muy bueno, lo vimos ayer, la desesperada, pues metieron al Memote, ya estaba Santi, estaba jugando con lo que tenía.
0: Que si tenían que meter o no a la hormiga con un hombre más. Pues,
1: no, se metió finalmente.
0: Claro.
1: Y se hizo lo que se tenía que hacer, pues con el Memote tratando de competirle a estas torres que impidieron que durante minutos esos centros al área no cuajaran.
0: Muy complicado.
1: Pero sí, todos entregándose al 100,
0: sí,
1: todos
0: sí,
1: entregando lo que tenían, todos sudando la camiseta, nadie caminando. Oye, yo tengo que hacer una mención especial, independientemente de que todos hicieron un esfuerzo maravilloso y que no habrá que el que omite ofende, pero sí tengo que, ayer me pareció desde la tribuna, mi querido Ponchito, qué partidazo, qué mundial dio Eric Lira, qué bárbaro. Ayer jugó.
0: De acuerdo.
1: ¿Qué fútbol jugó Lira ayer? ¿Qué manera de arengar a la gente? Pero jugando, pero quitando la pelota, pero arriesgando el físico, pero adelante, atrás, en la media.
0: Sí, de acuerdo.
1: ¿Qué juegazo dio Eric Lira ayer? Es para mí mención especial. Uh-huh. Independientemente de que hay que felicitar a todos porque todos jugaron.
0: No, pero estoy de acuerdo. Además, inteligente, fuerte, no se achica, muerde, un jugadorazo, y estoy completamente de acuerdo, me uno a esa felicitación. Me parece que también lo de Quiñones fue espectacular. Raúl ayer estuvo bien, Raúl Jiménez, ¿no? Intentando por todas partes. Y ¿sabes quién me encanta también, Yem? No sé qué pienses, pero Johan Vázquez, qué pedazo de jugador, ¿no? Por su posición quizá no llamaría tanto la atención, pero es un central de élite en serio, ¿eh?
1: Sí, no, que además, yo me imagino que seguirá consolidando su carrera en Europa y seguirán dando muchísimo de qué hablar. La verdad es que la selección en general jugó bien, creo. ¿Sí? Que vienen nuevos aires, nuevos tiempos. Nos restan competiciones, nos restan juegos amistosos para poder llegar a la siguiente cita mundialista. Sí, es muy complicado volver a vivir algo en casa. Yo, mi querido Pochito, mi resumen es, porque ayer, dentro de la tristeza y el llanto de amigos, de hijos, de todo lo que había, yo les decía, ¿sabes qué?

0: que de manera factible, por lo menos en los próximos 10 años, se ve muy difícil que pase, ¿no?
1: Y muy complicado, la verdad, yo estoy de acuerdo contigo y creo que, obviamente, la parte del estadio, pero en general se vivió un ambiente de cordialidad, de camaradería entre pues gran parte de la población mexicana, que eso pues nos deja también muchas lecciones, de que no nos tenemos que pelear todo el tiempo entre nosotros, de que hay cosas, y puede ser una cosa tan banal como el fútbol, pero hay cosas que nos pueden unir y buscar todos juntos un objetivo. Fue una gran fiesta y bueno, oye, pues la copa continúa y vienen grandísimos partidos, pero pues un abrazo a todos, porque yo creo que sí, todos andamos así medio tristes. Yo sí me permito mandarle un abrazo solidario a todos los que amamos y vivimos al fútbol, Mille, que sí, ayer fue pues un golpe con tristeza, un golpe de tristeza, ¿no? Pero bueno, pues hay que siempre quedarnos con lo bueno, y dicen por ahí que el fútbol siempre da revanchas, así será para México.
0: Sí, totalmente, mi querido Ponchito, y ya en la broma, cuando me preguntaban cómo te sientes, digo, no, inmune, le voy al Atlas.
1: Exactamente, eso me lo pusiste en la mañana, me reí mucho al leer tu comentario. Sí, pues uno se acostumbra. Sí, claro, una manera de sufrir.
0: De estas cosas hemos vivido décadas, mi querido Ponchito.
1: Tienes toda la razón.
0: Y
1: cara,
0: pues nada, queda seguir viendo fútbol, viene la liga. Yo ayer reflexionaba con mi hija, porque fui con mi hija al estadio, que es futbolerísima.
1: Qué
0: también,
1: padre, qué padre, qué momentos.
0: Aficionada de las Chivas, y le decía, mira, con que no seamos muy exagerados, con que el 20% de todos los que están aquí, que no siguen el fútbol mexicano, ¿no? Uh-huh. Vengan a un estadio, apoyar al equipo que quieran, claro. Ya ganamos también, ¿no?
1: No, tienes toda la razón.
0: Aficionados nuevos, ¿no?
1: Tienes toda la razón, y eso es bien importante. Creo que o sea, los aficionados también tenemos que reflexionar en general de cómo pues jugamos nuestra parte, que es menor, obviamente, de los futbolistas o los dueños o los entrenadores, pero cómo nosotros estamos jugando nuestra parte precisamente como aficionados, Mille.
0: Oye, y ahora resta, Brasil quedó fuera ayer de manera sorprendente. Viéndolo de otra parte, yo decía, mira, la comparación, ¿cuánto crees que habrá gastado Brasil en pagarle a Carleto Ancelotti? A Carleto Ancelotti.
1: Sí, no, pues, o sea, el técnico, según tengo entendido, quizá el mejor pagado, ¿no? Y bueno, yo me imagino que ahorita en Brasil, por lo que es Brasil, que desde el título que ganan en Japón, Corea, pues en realidad no han hecho una copa así muy trascendente, y se estarán dando de topes, porque pues el proyecto Carleto fracasó. Para Brasil tiene que ser un fracaso, y me imagino que tendrán que regresar a las bases, ¿no? De tener un técnico brasileño que potencialice un poquito más las características de los futbolistas brasileños. Carleto es un grandísimo entrenador, de los mejores de la historia, ni más
0: sí,
1: ni menos.
0: Sí, sí. Y va a seguir siendo. O sea,
1: es un grande, en serio. Pero quizá para Brasil, para la selección brasileña, es fácil hablar a toro pasado, no era la mejor elección. Pero bueno, hizo lo que se pudo también con un equipo que dista mucho de ser el más talentoso de la historia de Brasil.
0: Oye, y un Noruega que, oh, cuidado.
1: No, qué
0: cuidado,
1: cosa, mira.
0: Cuidado, mira, lo que este hombre.
1: Haaland
0: es una locura.
1: No, es una locura, la verdad. Viene el equipo noruego, abajo tiene ciertas carencias, pero es un adelante, ¿no? Y está Sørloth y está Odegaard. Y lo de Haaland, de veras, qué delicia ver este futbolista, ¿no? Que no es un futbolista que te haga dribles, que encare, pero es un futbolista con una potencia, ¿y? Es lo que, ¿cómo debes de aprovechar el medir, pues no sé, 2 metros o los que mides, y esa corpulencia, con una convicción, pelea cada balón?
0: Oye, el primer gol de ayer, el que mete de cabeza, no había poder humano que detuviera ese hombre.
1: No había manera. Un tanque necesitas sacar un escudo.
0: Brasil intentó, saltó, pero era tal la potencia con la que venía, que no había manera. Y luego el segundo gol que hace demuestra que no todo tiene que ser de cabeza y que no todo tiene, claro, que ser así, ¿no?
1: No, es
0: impresionante. No, cuidado con Noruega,
1: 1.95 mide este señor. No, Noruega, a ver. Y la verdad, o sea, vamos a ver en qué termina la historia de Noruega. Le puede ganar a Inglaterra en Miami.

0: Y es probable que lo haga. Y checar esos ejemplos, o sea, Noruega. ¿Cuánta gente vive en Noruega? ¿Qué tan popular es el fútbol? Creo que también está el ejemplo de Marruecos, que ahorita también ya llegó una semifinal y ahorita está con probabilidades, digo, va a ser difícil contra Francia, pero de trascender, no más. Creo que también está bien de repente ver cuáles son las características de estos países con una historia muy pequeñita en el fútbol, pero que han cambiado y que han triunfado. Y creo que tiene que ver mucho con el entender cuáles son las características o las mayores virtudes de sus futbolistas, porque tenemos características, es una realidad, y explotarlas al máximo, ¿no? Que es, insisto, el ejemplo noruego lo comentas muy bien. Unas torres, unos vikingos, todos fríos, todos mal encarados, pero órale, con la fuerza va y nos va a alcanzar, carajo. Y ve lo que están haciendo, y es espectacular.
1: Sí, no, increíble, de
0: espectacular.
1: Increíble. Pues mi querido Ponchito, nos echamos en la segunda.
0: Va que va, mi Jenny. Hablar, un abrazo a todos, carajo.
1: Un abrazo. Ánimo. Vamos a continuar con este programa.
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3: Las curiosidades de tus artistas favoritos. León Larregui, cantante y líder de la banda Zoé, fue modelo y participó en el video Se

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0: lunes 6 de julio del año 2026. Muchísimas gracias por estar acá. 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La caravana Corona llega para hacernos vivir la Copa Mundial de la FIFA 2026, porque el extra de México es mundial. Señoras y señores, tenemos a Diana en la línea. Diana, ¿cómo estás?
1: Hola, hola, buenos días.
0: Qué gusto escucharte en esta mañana del lunes. Diana, ¿qué te dedicas?
1: Trabajo en una tienda de abarrotes.
0: Ah, muy bien. ¿Y por dónde está esa tienda de abarrotes?
1: Estoy aquí en Ecatepec.
0: Ah, la gente de Ecatepec, le mando un abrazo muy grande, la quiero muchísimo. ¿Y cómo va la tienda?
1: Va, apenas voy a abrir.
0: Ah, bueno, pero ¿cómo le fue ayer, antier?
1: Ayer estuvo muy bien. Estuvo genial, hubo mucha gente y todos muy emocionados, la verdad.
0: Pues que siga, con o sin mundial, con o sin selección, sí. Que siga el éxito, que siga la tienda jalando duro. Diana, y te deseo muchísimo éxito.
1: Ay, muchas gracias.
0: Y la verdad es que todo vaya de maravilla. Dame la frase.
1: Es todo nuestro respeto para la selección.
0: No. Todo nuestro.
1: Ay, perdón, todo nuestro reconocimiento para la selección.
0: Ay.
1: Es que estoy atafónica. Ayer estuvimos gritando un montón.
0: Casi. Pero entonces todo nuestro reconocimiento para la selección. Apláudale, por favor, no sean así. Apláudale a esta Diana maravillosa. Casi.
1: Ay, muchas gracias.
0: Pero ya te vas a ver a María José, que está en el auditorio nacional, y te vas a ver a los Caifanes.
1: Sí, ya está, estoy afónica. Ayer estuvimos grite y grite bien emocionados.
0: Ah, no, pues yo también, Híjole, sí, qué barro, cómo nos puso, ¿va?
1: Estuvo cardíaco.
0: Sí, la verdad es que sí. Pues ya está, te mando un abrazo muy grande. Gracias por estar en contacto con nosotros. Y muchas, si te parece, sigue escuchándonos.
1: Gracias,
0: vamos con sexo.
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0: Hoy es día de Mónica Mandujano y de todo lo que pues siempre preparamos en torno al sexo. Mónica, ¿cómo estás? Qué gusto saludarte.
1: Muy bien, Jessy, tú, un gusto saludarte.
0: Igualmente, qué bueno que vamos a responder hoy, porque desde la semana pasada les comentamos que hoy era día de
1: confesiones
0: y dudas, o dudas sí. Y confesiones de la gente, todo lo que la gente espera, todo lo que la gente quiere escuchar de una especialista como tú en torno a pues desde frustraciones, problemas, incompatibilidades que tienen el sexo. Y si te parece, Mónica, y te ponen los audífonos, por favor, para que escuches.
1: Bien puestos.
0: Pues ahí está. Entonces, si te parece, vamos a la primera llamada. ¿Cómo estás, Mónica?
1: Muy, muy bien, muy emocionada. Bueno, un poco triste, pero la verdad es que estuvo muy interesante el juego de ayer. Entonces, emocionada, cansada, contenta, ¿qué pasa? ¿Tú?
0: Eso, pues bien, igual, lo mismo. La verdad es que yo estoy muy contento, muy satisfecho, ¿eh?
1: Sí, le hicieron
0: muy bien.
1: Sobre
0: todo ansioso por ver qué nos va a preguntar la gente.
1: Sí, qué emoción.
0: Sí, la verdad es que sí. Vamos a la primera llamada. Hola, buenos días.
2: Hola, hola, Moni, Jessy, buenos días.
1: Bueno,
0: ¿cómo estás? ¿Podemos escuchar tu nombre o quieres que sea anónimo?
2: No, mi nombre es Sofía.
0: Ah, Sofía, qué bonito que es tu nombre, qué gusto saludarte, Sofía, ¿cómo estás?
2: Bien, bien, bien, aquí iniciando la mañana ya con un primer orgasmo.
1: Muy bien.
0: ¿Qué cosa? Démele un aplauso a esta mujer bendita. Lento pero seguro el aplauso. Qué bonito empezar la mañana con un orgasmo. De verdad, ¿cuál es tu pregunta, tu duda?
2: Bueno, mi confesión es que a mí me encanta que, bueno, yo soy una mujer lesbiana, entonces a mí me encanta que mi novia, pues bueno, como que me jale el pelo, me escupa la cara, me amarre y pues bueno, como todo ese tipo de prácticas me encanta. Y quizás mi duda sería cómo podemos empezar a envolvernos más en la parte de usar blogs, de hacer como cierta penetración anal. Quizás tenemos mucho desconocimiento respecto a esa área sexual.
1: Uy, Sofía, me encanta que seas tan positiva, que te conozcas, que hayas empezado con un orgasmo y aparte que tengas muy en claro qué te gusta. Y lo más importante, obviamente, es la comunicación. Yo creo que ya diciendo todo lo que nos acabas de decir, creo que te comunicas bien y si sabes que te gusta que te jalen el pelo, que te escupan y demás, quiere decir que ya has tenido muchas conversaciones. Muchas felicidades. Creo que es el primer paso. ¿Sí has tenido muy buena comunicación o no tanto?
2: No, la verdad sí.
1: Sí, qué bueno.
2: Extremar lo que nos gusta y sobre todo los límites, ¿no? Aunque me cuesta a veces un poco la parte de escupirme en la cara, entonces quizás como nada más se ha realizado una vez, entonces nos gustaría como ella también puede, pues sí, sentir como ese consentimiento o también saber hasta dónde llega como límites, si ella quiere o no quiere.
1: Sí, claro, es que justo te pregunto si la comunicación ya está, porque justamente es el primer paso más para usar estimulación anal, porque, a ver, se empieza con poquito, ¿no? Quieran hacer la cosa más salvaje de un inicio, en especial el ano tiene dos esfínteres, entonces, el primer esfínter es el voluntario, es el que apretamos cuando ya casi nos va a ganar cualquier accidente, y el involuntario. Entonces, el involuntario, si siente que hay mucha humedad, si siente que va a haber un accidente, se cierra solito. Entonces hay que tener muy buena comunicación, que la persona se sienta segura y ir poco a poquito. Yo recomendaría que empezaran con algo muy pequeñito, que usaran lubricante, sí, base agua de preferencia, y que empezaran estimulando y abriendo muy, muy, muy poquito y con poquito lubricante, porque si hay mucho lubricante en esa área, esa zona siente que está goteando, entonces se cierra. Entonces muy, muy poquito y poco a poco, y justo la comunicación, el hecho de que tú veas que a lo mejor a ella no le acomodan ciertas acciones que están haciendo, que puedan decir, sabes que esto no, pero esto sí, o ir comprometiéndose, ir hablando. Pero gracias por tu confesión, me encantó.
2: Muchas gracias. ¿No se tiene que llevar como una dieta un día previo?
1: Se podría llevar una dieta el día previo, pero sería una cuestión de que tú vayas viendo cómo te sientes cómoda. Las primeras estimulaciones yo creo que no, simplemente lavar bien la zona, si quieren bañarse antes a lo mejor, las primeras no, pero después una dieta donde a lo mejor no usarán lácteos, no usarán cualquier cosa que saben que a lo mejor va a provocar mucho gas o que vaya a soltar al estómago. Pero muchas gracias por tu confesión.
2: Ay, no, muchas gracias a ustedes por este espacio.
0: No, hombre, al contrario, muchísimas gracias, Sofía, muchas gracias, y ahora sí que suerte lo que venga.
1: Mucha, mucha suerte.
0: No, la verdad es que sí. Oye, darles el teléfono para que puedan mandar sus dudas y para que pues sepan de qué estamos hablando. Estamos hablando sobre dudas y confesiones. Está Mónica Mandujano, nuestra sexóloga, y pues sobre todo queremos establecer este contacto y comunicación con todo lo que necesiten ajustar o saber en torno al sexo. Tenemos otra llamada. ¿Quién habla?
3: Hola, ¿qué tal? Habla Javier Rayón.
0: Hola, Javier, qué gusto saludarte. Javier, te está escuchando Mónica, cuéntanos.
1: Hola, Javier.
3: Hola, ¿qué tal? Claro, pues confieso que, como muchos, creo que trabajo demasiado, entonces apenas si le presto atención a lo personal, incluyendo, pues, expareja, una relación de 10 años, entonces otra vez a buscar a alguien para compartir la vida. Afortunadamente el sábado acabo de conocer una chica que me encantó, pero el problema recurrente, y me encantaría los consejos, es simplemente cómo lograr que contesten. Ocurre con cierta recurrencia que conozco a alguna chica, hay química, hasta nos intercambiamos solamente contactos, pero después de cierto tiempo dejan de contestar mensajes. suena como algo sencillo, pero cuando uno trabaja bastante, pues sí que se vuelve un obstáculo. No sé si recomiendan algo al respecto.
1: Ay, pues muchas gracias por tu confesión y por ser tan vulnerable. Lamento que hayas cortado, pero creo que ya viste a lo mejor algunas cosas que hay que trabajar para la próxima relación, que es a lo mejor del trabajo, como que explicar bien cómo trabajas, a lo mejor decir que tienes muchas horas ocupadas, pero y poner a lo mejor un horario o algo de certidumbre. Muchas veces cuando las personas dejan de contestar o ghostean, yo he visto mucho que es por esta sensación de que no te hallan la onda o no te agarran la onda y no saben a qué hora, cuándo, si realmente tienes interés. Entonces creo que es importante dejar claro que tienes interés en el nivel poco a poquito, tampoco me las espantes, pero sí es una cuestión donde creo que es muy muy importante el hecho de que les digas cómo funcionas tú, qué cosas te están funcionando, que no se malinterprete nada y que no des por hecho que ellas saben que tú estás en el trabajo o que tú estás haciendo ciertas cosas. Y que si, por ejemplo, esta chica que acabas de conocer que te atrae mucho, decirle de una manera u otra que te atrae, cuáles son tus intenciones, para ver si están en el mismo canal, porque luego desaparecen porque creen que no están en el mismo canal y nunca lo hablaron. ¿Tú qué dices?
3: Sí, sí, sí, estoy sí. muy perdón, adelante.
0: No, no, te es que enmudeciste y queríamos saber qué opinas.
3: Sí, estoy muy muy de acuerdo. Hay que transmitir, pues, si uno está efectivamente trabajando. Afortunadamente creo que sí dejó claro, pues, este interés romántico. Ahora bien, si rápidamente puedo incluir otra pregunta, confesión. Pues una de las razones por las que no continué esta relación anterior, aunque fue bastante padre, pero no compartíamos, digamos, el mismo interés sexual. Es decir, a ella no le interesaba mucho, a mí más, y entre otros factores, pues decidí que por eso no había mucho futuro. Obviamente es muy temprano para, asumo, conocer a una persona, asegurarse si en eso somos compatibles, pero ya teniendo la experiencia de que mi anterior pareja pues no le interesaba mucho ese tema, no estoy muy seguro en qué momento abordarlo, y peor todavía, si no somos compatibles, si no tenemos el mismo interés en cuanto a constancia, sí, tristemente eso sería una razón como para no tener una pareja.
1: Bueno, esto creo que ya lo he hablado con Jessy, y justamente, bueno, no con Jessy, sino en el programa de Jessy, que es una cuestión donde lo que más me llega a consulta es distintos niveles de deseo. Y es muy importante la comunicación. Acuérdate que el juego previo o la seducción empieza al final de la última relación, y eso es importante para mantener el deseo en tu pareja. Y luego también hablar de qué cosas te gustan y que no. Hay muchos recursos en internet para hablar de esto. Incluso yo tengo un cuestionario donde justamente es hablar de qué te interesa, qué no, hasta dónde, poner palabras clave y ver que el deseo es una cuestión donde no siempre va a ser el mismo, sino es una cuestión fluctuante. Entonces hay que ver que hay meses que vamos a estar bien, hay meses que no vamos a estar bien. En el programa pasado justamente hablamos de quiero, amo y adoro a mi pareja, ¿verdad, Jessy? Pero no tengo más ganas, y ver qué está pasando. La comunicación siempre es muy importante, ver qué te gusta, ver qué no, y ver si no tienen el mismo nivel de deseo, ver cómo irlo compensando o ver qué le prende a la persona para ayudarla como a llegar a ese punto.
3: Tal cual, sí, estoy muy de acuerdo, Moni, muchas gracias.
1: Muchas gracias.
3: Pues asumo que con dejando claro la situación en la que a veces uno está trabajando y que uno está interesado en algo romántico, creo que eventualmente será el momento para abordar este tema,
1: sí,
3: de qué nos interesa,
1: gracias.
3: que no.
1: Muchas, muchas gracias. Afortunadamente tenemos mucha gente que nos quiere hablar, pero te agradezco mucho hablar con nosotros y tu confesión. Te mando un abrazo.
3: A ustedes, gracias. Hasta luego.
1: Gracias.
0: Ok, vamos con esta. Moni dice, hola Moni, hola Jessy, dice, no puedo hablar porque estoy en el trabajo. Yo les quería platicar que cuando tengo el acto sexual con mi novia, termino muy rápido. No sé si es porque me gana la emoción y no sé si existe algo que lo retenga. No quiero intentar con los condones retenedores, quiero que sea natural, pero no sé cómo hacerlo. Anónimo, por favor.
1: Me encanta esa confesión. Es un problema muy común. Es un problema, de hecho, se considera a veces una disfunción, siempre y cuando a ti te cueste, o a ti o a tu pareja le salga inconformidad, pero es una cuestión donde tienes toda la razón. Yo los condones retardantes no los usaría, justamente porque si vas a hacerlo es que lo disfrutes, ¿no? Y los condones retardantes lo que tienen es anestesia, entonces dejas de sentir. Lo que yo recomendaría más son ejercicios, que hagas ejercicios de Kegel, que hagas ejercicios donde vayas conociendo tu cuerpo y no es por echarme flores, pero que vayas a una consulta sexológica si quieres conmigo o con alguien más.
0: Pues ahí está entonces la receta. Mónica, sí. Muchas gracias. ¿Dónde te puedo localizar?
1: Muchas gracias a ti, qué rápido se pasó. Monmandujano.com y sexóloga-monmandujano en todas mis redes.
0: Ya está, Mon, muchas gracias. Mon Mandujano en todas sus redes. Vamos a continuar con este programa. 8:41, 8:41.
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1: El té de lavanda relaja cuando estás estresado y ayuda a dormir.
2: 8:49.

0: De la mañana con 55 minutos. Déjenme platicarles de algo. 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Así que son las 8:56, vamos con algo bien interesante. No sé si tenga entrada o no, pero si no me sigo, porque no me dijeron, ay, cortinilla, muy bien, vámonos.
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0: Muy bien. 8:56. Me acompañan un par de doctores a los cuales respeto mucho. Primero déjenme presentar, empiezo por las damas, a la doctora Ana de la Fuente. Además de ser mi psiquiatra, y la conozco muy bien, ella tiene psiquiatría y una especialidad en tanatología y una alta especialidad en manejo de las adicciones. Y también, pues, a Edilberto, que ha estado con nosotros, el doctor Edilberto, que es uno de los neuropsiquiatras más importantes que hay en este país. Y los saludo con cariño. ¿Cómo estás, Ana?
2: Muy bien, muchas gracias, Jesse. Buenos días.
0: Buenos días. Edilberto, ¿cómo estás?
3: Aquí a la orden, Jesse, con el corazón roto, pero siempre de frente.
0: Eso, con la frente en alto, como debe ser. Además, sé que se conocen y se conocen bien, cosa que me da muchísimo gusto. Oigan, quiero poner sobre la mesa algo que me surgió con este tema de la Copa del Mundo, del torneo mundialista. Este choque que hubo de emociones con la selección, específicamente con los triunfos de la selección, que fueron 4. Este duelo que estamos viviendo todos, incluso Edilberto lo reconoce aquí,
3: sí,
0: públicamente.
3: Duro, duro.
0: Y es este asunto del fútbol y la pasión y cómo llevó a México a alcanzar un nivel de euforia desbordada que, por una parte, a unos les costó la vida, a 4 para ser exactos, los contados, y a otros pues los llevó a verse en pantalla haciendo cubriendo escenas que en su vida se imaginaban, meterse en broncas, sí, no, el trabajo estaba a un lado, todo lo que importaba era la celebración. ¿A qué podemos considerar que se deba esto? Nosotros cerebralmente tenemos algún chip que necesitamos que una pasión nos active para que en masa celebremos así.
3: Sí, la respuesta es sí, Jesse, porque sabes, se diluye la parte de tu yo en el inconsciente colectivo, y entonces esta euforia y esta emoción se nos hace como una tribu antigua donde cantas en el estadio el himno, todos con el mismo uniforme, todos gritando las mismas porras, y esto te uniforma las emociones, te conecta con esta euforia, te conecta con el desenfreno, liberas dopamina por todos lados, liberas noradrenalina que te da energía increíble, liberas oxitocina, que es esa hormona que se libera cuando la mamá conoce al hijo y cuando nos enamoramos, y es esa euforia que sentimos, pues, cuando nos enamoramos y que nos hace, como bien mencionabas, hacer cosas que de verdad nunca haríamos en otros contextos.
0: Oye, Ana, ¿y en qué momento la persona pierde la conciencia? Porque yo escuché un mensaje de un reportero que se despedía de sus papás por estar metido en una tromba que lo estaba llevando a perder el control y que sentía que iba a perder la vida. Entonces les decía, papá, los amo, muchas gracias por haber sido mis papás. Y ese mensaje circuló en redes y luego vimos cómo pues personas perdieron la vida por haber sido arrastradas o porque pasó la tromba de la tromba, toda la gente de ahí encima de ellos. ¿En qué momento se pierde la conciencia? ¿Y qué pasa en el ser humano cuando dices, chin, ya no pude hacer nada?
2: Ay, qué pregunta tan complicada, pero un poquito de lo que dice Beto, tiene que ver con, pues, al final, muchos factores al mismo tiempo, ¿no? El estar biológicamente, el cerebro, el descartar toda esta liberación de neurotransmisores y más todo el entorno que está viendo, ¿no? Decir cuándo se pierde es complicado, no lo vamos a saber nunca, ¿no? Realmente se va creciendo y se va creciendo en el entorno. Poder poner los frenos para decir basta, aquí no voy a poder entrar, realmente es eso, pero realmente vas entrando en toda esta circulación de adrenalina, de liberación, en el conjunto que están todos, entonces frenarlo es difícil, ¿no? Y yo creo que ahí hubo también muchos factores asociados, ¿no?
3: Eso tendríamos que matizarlo también, porque hay un fenómeno neurológico que se llama neuronas en espejo, que es cuando tú vas incluso asimilando las emociones de los que tenemos enfrente. Eso está básico ahí. Pero dos matices que empezaba a señalar Ana, que son súper importantes: el cansancio, las horas, el contexto, todo el tiempo apretados en el mismo sitio, gritando, y el alcohol, todos juntos, se te borran los filtros que tenemos puestos en la cabeza.
2: Así es, y se va, y va creciendo, ¿no? Es importante estas áreas frontales, prefrontales que todos tenemos, que se nos olvidan, ¿no? En estos eventos, cuando van creciendo, y la euforia de todos, ¿no? Ahí.
0: Oye, y es este tema que me llama la atención, perdón que te interrumpa, Ana, para que no se me vaya, el tema de las emociones espejo que menciona Edilberto, quiere decir que si alguien empuja, yo empujo, y luego el otro empuja, y luego el otro empuja, el otro empuja, si yo me echo un churrito y me lo da alguien y ando pedón, pues me lo echo yo también, y entonces, ¿esto es lo que pasa? ¿Esta cadena se consolida en una situación así?
3: Lo explica súper bien, Jessy, porque, fíjate, a lo mejor cualquiera de las personas que tú entrevistaras en estos eventos te diría, yo nunca haría eso, yo no me voy a aventar a nadar

0: E inclusive no tienes que estar en el lugar fijo, ¿no? Había mucha gente que estaba en la televisión y se fue y se trasladó. Gente que tú no te imaginarías, ¿no? Personas ya mayores que a lo mejor nunca habían salido de su casa y se fueron reunir a estas plazas. Entonces, sí, este contexto que está diciendo Beto es importante, ¿no? Este juego de emociones que se van descargando al final con todos nosotros, ¿no?
1: Aquí hay un tema importante que nos manda el público, una pregunta, y dice por aquí nuestro auditorio, gran tema, en casa lo hablaba con mis hijos, la violencia relacionada con el fútbol es consecuencia del deporte o de los... aquí viene la pregunta, que lo hablaba con su hijo, pero dice, ¿la violencia relacionada con el fútbol es consecuencia del deporte o de los problemas psicológicos y sociales previos?
2: Yo tendría que empezar la respuesta por los sociales, fíjate, ahora... estábamos viendo el tema del mundial, pero si nos vamos 15, 20, 25 años para atrás, tenemos a las barras y está ese fenómeno de las porras donde se te autoriza agredir al otro. Al contrario, ahora con lo del mundial, la chica esta que va y le avienta una cerveza a los ecuatorianos, donde se justifica la violencia por el hecho de estar escondida dentro de la masa, y que lo vemos también en el fenómeno ahora en los últimos años en las redes sociales, donde el anonimato que tienes en la red social te autoriza para poder decir lo que tú quieras y poder incluso tener un comportamiento agresivo. Yo no lo pondría en el contexto como la pregunta que nos hacían en el auditorio de entonces que se manifiestan los problemas de salud mental. Yo incluso te diría que es un tema social, donde lo social está bien visto que te diluyas en la masa y que entonces puedas tener comportamientos fuera de contexto y fuera de las normas sociales, pero por eso no lo vería incluso como un reflejo de tu propia personalidad y de tus propios trastornos, si así hubiera.
0: Lo que pasa es que la psicopatología entonces sí sea más fuerte, ¿no? Como dice Beto, se diluye en la parte social y entonces los que tienen mayor problemas de psicopatología pues probablemente se brillen más, ¿no? Pero sí, los factores son sociales ahí, como está comentando.
1: Mira, y ahí viene una pregunta que tenía que surgir. Y a ver, Ana, tú que tienes esa especialidad en tanatología, nos debes decir acerca del duelo, porque dice aquí otro querido amigo del auditorio, ¿es normal sentir tanta tristeza hoy tras la derrota? Aunque no tengo un lazo con nadie de los jugadores, dice, en el partido de ayer me siento muy triste. Dice, siento que hoy nada me interesa. Fíjate qué fuerte, ¿eh?
0: Bueno, yo creo que hablan de expectativas, ¿no? Hay muchos factores emocionales aquí que estaban jugando y todo lo que pensaban, las expectativas al final es un duelo, todos tenían, y el sí, ¿no? Que está por todos lados, sí. ¿No? Y si íbamos a llegar o no íbamos a llegar. Y entonces creo que tiene que ver más con eso, ¿no? Con las expectativas sociales que todos teníamos a 11 jugadores, 12 jugadores, 23, ¿no? Los que hayan sido, yo no soy tan futbolera como todos los caballeros que están aquí, pero creo que tiene que ver más con eso, ¿no? Con esta expectativa, con esta ilusión, todos estos movimientos sociales de todo lo que estamos viviendo, ¿no? Ya tendríamos que hablar de muchos factores, pero todo lo que se depositaron en un momento en donde todos hicieron catarsis emocionales para liberar todas sus emociones. Creo que va un poquito más ahí la frase del duelo, y se vale estar triste, y se vale estar frustrado, y se vale estar muy enojado, y desearle a Inglaterra que no pase más de las siguientes líneas, ¿no? Eso también se vale para que...
1: Que Noruega haga su trabajo.
0: Para que elabore mejor el duelo.
2: No, pero fíjate, ahí estaban todas las arengas de los comentaristas deportivos que puede sonar como una cosa poética, pero yo creo que son más reales emocionalmente. Somos más que 11, todos somos uno, todos somos la selección. Eso de verdad pega emocionalmente, te sientes ahí, te sientes parte de la selección. Me encanta el comentario que decía, es que yo no tengo ningún nexo emocional, ni soy pariente de ninguno de los jugadores. No necesita hacerlo, porque esa es la parte bonita. Incluso mexicanos que viven en el extranjero, cómo se cantaba, se gritaba el himno. Todos éramos uno, y por eso pues se vale sentir el corazón roto el día de hoy. Incluso a términos fisiológicos, los latidos del corazón, invito a que la gente nos diga quién durmió bien anoche. Tus patrones de sueño seguro se alteraron anoche solo por la combinación de los neurotransmisores del corazón roto de anoche.
1: Oye, y te voy a decir una cosa, algo que me gustó de los festejos, porque los festejos nos dejaron mucho, también, digo, hubo descontrol y hubo todo, pero también hubo festejos muy lindos y festejos

0: donde nos hicieron sentir mucho más patriotas que cualquier cosa. Me encantó que fuera por el fútbol y no por la política,
1: sí, sí,
0: ¿no? Que me gustaría que en algún momento fuera por la política, pero en este momento o en los últimos años no ha sido. Entonces, bueno, no en mi caso. Y yo creo que eso sí me gustó, porque soy un futbolero a morir. Aquí está otra muy buena pregunta o comentario de la gente. Dice: yo tuve discusión con mi hija, a ella ni siquiera le gusta el fútbol, pero como los amigos iban a celebrar al Ángel, yo no la dejé ir en ninguna de las ocasiones que México ganó. Insistió, y yo le decía: ella, no sabes de fútbol. Dice: pero con tal de ir con tus amigotes o con tus amigos, tuvimos discusiones y yo quedé como la mala. Hoy soy la mamá mala, ¿no? Que la hice ver por la tele algo que yo quería vivir. Esto terminó mal. ¿Qué puedo hacer?
2: Qué buena pregunta y qué difícil. Bueno, yo creo que al final la mamá pues protegió a su hija, ¿no? De todos los factores de riesgo. Ahí yo creo que la jovencita lo que quería vivir era realmente el estar con los amigos. Más que ir al Ángel, era el estar con los amigos y la parte social, que es tan importante. No sé qué edad tenga, pero seguramente ser un adolescente, probablemente 17, 18 años, que son todos los que querían ir al Ángel. Entonces, pues yo creo que más bien esperar un poquito de tiempo, creo que es la mejor forma de hablar con los adolescentes y explicar las variables, porque realmente es un factor social, como bien dijo Beto, ¿no? O sea, cómo juntas todos estos factores para poder platicar con ellos.
1: Y a todos se nos prendió el FOMO aquí ahora en el Mundial, el Fear of Missing Out, el que no era el Ángel era a un sitio de los FIFA Fan Fest, y el que no quería estar en el estadio, y está el que pagaba 95,000 pesos, 300,000, 400,000 pesos para evitar ese FOMO. Entonces, tenemos un hijo adolescente que se pelea con una mamá, pero tenemos un papá que se gasta 100,000 pesos y varias quincenas para poder estar en el estadio. Entonces, por todos lados estaba este tema de pertenencia, que nos picó la cresta durísimo el estar donde estaba la acción.
0: Oye, y amiga mía, no te preocupes, yo estuve en los 5 partidos de la selección, incluso en Guadalajara y todo. Más de la mitad de los estadios era gente que no le gustaba el fútbol, así que uh-huh, ni te preocupes, o sea, no pasa nada. Estábamos rodeados de gente que ni sabía ni la entendía, y te lo confesaban, yo vengo al desmadre, vengo al mundial, vengo a la foto, vengo al Instagram. Entonces digo, eso era normal que tu hija lo sintiera, como lo sintieron muchas que fueron y muchas otras como tu hija que se quedaron en televisión. El alcohol, cuéntenme, es este tema de la mezcla de la pasión, la emoción, la incertidumbre, toda la expectativa que nos generábamos y que en la mañana nos tenía chupando desde temprano, es también parte del switch de on.
2: Sí, la verdad es que sí, ¿no? Así es la cultura, así se ha vendido, ¿no? Gran tema que hay aquí es: ¿el deporte favorece el consumo de alcohol? ¿El alcohol favorece que tú tomes, que hagas más deporte, ¿no? Realmente, a ver, decíamos, los consumos responsables, aquí el doctor y yo podemos tener diferencias de opiniones entre los consumos responsables. Empezar a las 7 de la mañana un consumo, pues no es tan bueno,
1: no,
2: pero bueno, realmente tienen que ver, hay muchos factores en este asunto, ¿no? Porque si ves el deporte por sí solo, pues uno de los grandes promotores para dejar consumo de sustancias, pues es el deporte, ¿no? Y sin embargo es uno de los principales promotores para realmente empezar con consumos, pero creo que tiene que ver ahí con conductas regulatorias que están más a nivel de otras instancias, y sobre todo pues vender estos consumos. Que ahorita ya hay muchas bebidas, tener mayor regulación, las bebidas, la cultura doble cero creo que también puede empezar, y está el alcoholito por ahí, ¿no?
0: Ayer, de los 5 partidos, ayer fue el primero donde se dejó de vender alcohol en el primer tiempo. Es decir, terminó el primer tiempo, el descanso, y luego ya se dejó de vender alcohol.
2: Claro.
0: Entonces, eso fue una medida que me pareció muy buena.
2: Claro, porque el alcohol es un buffer. A ver, el alcohol es un buffer para todas las emociones. Y ya estamos hablando de emociones colectivas, de emocionalidad, de pasión, de enojos, de sacar todas las frustraciones que traemos en la semana, pues encima vamos a poner algo que sea mucho más fácil que todos, pues entonces creo que fue una buena medida. Yo supongo que fue por por lo que había pasado, ¿no? Días antes en
1: Y se han ido probando las medidas regulatorias. El mundial pasado tuvimos el tema de la cultura musulmán, donde estaba prohibido prohibido el beber alcohol y estaban todas las quejas todo el tiempo, ya saben, los mexicanos siempre tratando de burlarse las normas, pero están estos en diferentes países aquí en Latinoamérica donde se vende, no se vende alcohol, se suspende en el minuto 70, ahora que decías en el primer tiempo, o incluso la legislación sobre los anuncios comerciales de alcohol, que antes eran súper, súper permitidos, pero ahora se relacionan más a un doble cero, un consumo responsable, a los hospitalities y a otro tipo de estilo de vida donde se ha ido colocando el alcohol. Entonces es bien interesante ese fenómeno de dónde están las sustancias adictivas, tabaco, alcohol, las bebidas energetizantes. Ojo, dejamos aquí sobre la mesa las apuestas, que es otra conducta adictiva, y el deporte, con una relación importante donde una pasión te puede mover a actos de consumo.
0: Sí, oye, y voy a dejar sobre la mesa este último comentario y pido una reflexión al tanto, ¿no? Dice Jesse, buen día, dentro de toda esta justa deportiva tuve una discusión muy fuerte con mi esposo porque se llevó a nuestro hijo a los festejos en las calles. No me gusta el fútbol y respeto su pasión, pero la agresión y todo lo ocurrido es deplorable. Sigo muy molesta con él por ese tema. Esto pasó en miles de hogares. ¿Cómo podríamos cerrar ya desde el duelo? Porque hoy perdió ayer México, ya no tendremos estas celebraciones, o tendremos que celebrar por Francia o por Argentina, no sé, por alguna otra
1: Marruecos.
0: Cosa. Por Marruecos.
2: Portugal, dice.
0: O Portugal, sí, señor. Pero no por México. ¿Cómo podríamos cerrar esto que nos pasó? O sea, ahora sí que esto que ya vivimos, este mes y medio que vivimos en México, donde pues la algarabía llegó a tope, la euforia llegó, y hoy nos tiene tristones en la chamba.
2: Uy, bueno, pues yo creo que como lo que fue, ¿no? Una experiencia, ¿no? Y creo que una experiencia y aprender, ¿no? De todo esto. Creo que lo que dijo esta señora, pues es normal. Muchas mamás se enojaron. Y muchas mamás y muchos papás, ¿eh? Y papás también que no salían, y salían las mamás, los esposos se quedaban. O sea, creo que más bien es una. Yo siento que debería ser como un aprendizaje, ¿no? Efectivamente, algo que nos hace mover tantas emociones en tanta plenitud de nuestras áreas, que nos compartimos, en donde sí nos sentimos el doceavo jugador, y ahí le pegamos a la pelota y todos les gritamos como si estuviéramos ahí en el partido, ¿no? Aprendiendo realmente creo que tiene que ser como un área de experiencia para todos, en áreas de deporte, que es lo que más importa, ¿no?
1: Y en pasión, porque estos eventos tan intensos que mueven tantas emociones nos obligan a crecer, a entendernos, a equivocarnos. ¿Quién en la pasión no se ha equivocado? No quiero aquí
0: primero
1: las manos.
0: Primero en la lista.
1: No te quiero decir cómo están aquí las manos en el estudio, pero en la pasión nos equivocamos, en la pasión somos desenfrenados, pero en la reflexión aprendemos. Eventos así de intensos como lo que vivimos, ahí están todos los comentarios de qué pasó, y gracias a la selección que nos dio en 3 semanas años más intensos que los últimos 8 años de política. Entonces, esto lo que debemos de hacer es reflexionar, aprender, entender para crecer y ser mejores seres humanos.
0: Pues que así sea, Edilberto. Muchas gracias por estar con nosotros, Edilberto. Ana, gracias, de verdad, que creo que es un tema que habrá que profundizar porque viene el América Chivas, el América Cruz Azul, viene la Liga, vienen muchas cosas que nos van a tener al tope, vienen conciertos, festivales y demás. Sí. Y ahí tiene mucho que ver todo esto de lo que platicamos. Les agradezco mucho su tiempo y el que hubieran estado con nosotros en este programa.
1: Gracias.
2: Muchas gracias.
1: Sí.
0: Gracias. Vamos a continuar. Regresamos 9:17.
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4: Juan Carlos Osorio está con nosotros en Amigos Sin Derechos.
3: Sí, señores. Profe, qué gustazo que estés con nosotros. Eres un tipazo con una sencillez bárbara, un hombre que vive de una pasión, que además le gusta cada día meterse más y aprender más, que ayer nos tenía conectados y electrocutados en la televisión, pero también es muy puntual en sus comentarios, en sus análisis, y aprendemos mucho de cada vez que podemos escucharte, y hemos aprendido de tu paso por México y tu paso por el mundo. Es un verdadero honor para nosotros en la radio, aquí en estas tres cadenas, tener al profesor Juan Carlos Osorio con nosotros. Qué gustazo, profe, gracias.
5: Bueno, muy agradecido por la oportunidad. Un saludo para todos, especialmente para todas las personas, toda la gente en Tijuana. Tengo un recuerdo muy grato de toda la gente en México por la acogida, por el apoyo, por la oportunidad. Y especialmente en el último tramo de mi carrera por el tiempo que estuve con Cholos. Entonces, para todos, deseándoles siempre lo mejor, muy agradecido y más aún con sus palabras, muy gentil de su parte. Las agradezco, las valoro mucho y es una motivación para seguirme preparando y tratar de ser mejor profesional cada día.
4: Profe, y agradecerle porque sin duda usted, en lo personal, me regaló el momento más especial en mi vida, que sucedió en Rusia 2018, con la victoria aquella contra Alemania. Yo estuve presente ahí en el estadio y creo que sí ha sido el top uno momento más feliz de toda mi vida. Si me está escuchando mi esposa, la boda fue el top 2.
3: Queda en segundo lugar. Yo debo decirles que
4: la verdad, profe, ni modo, las cosas como son.
3: Usted es el tercer hombre.
5: Pero
3: usted
5: está en el estadio solo o con ella.
4: No, solo.
3: Profe, y usted es el tercer hombre que me hace llorar. Mis dos hijos cuando nacieron y ese día.
5: Sí,
3: con ese triunfo, sí, señor.
5: Sino que yo me agaché. Sí, yo también.
4: Profe, qué gusto tenerlo por acá. ¿Cómo ha visto el mundial? Estábamos abajo esperando a que empezáramos el programa y yo lo veía muy conectado. En general, ¿cómo ha visto esta copa?
5: Bueno, yo creo que si somos justos, el hecho de haber arrancado con 48 naciones, obviamente que para la FIFA es algo de inclusión, es algo de no marginar a nadie de esta maravillosa fiesta que es el Mundial, y desde ese punto de vista me parece bien. Ahora, en cuanto a la parte técnica, hubo juegos no muy buenos. Ahora en esta fase de 16avos, yo creo que los juegos han mejorado ostensiblemente y me parece que ha dado buen resultado el hecho de haber tenido tres sedes, ¿no? Y en cuanto a México, creo que extraordinaria hasta ahora la gestión de don Javier, de Rafael, de todos. El cuerpo técnico y los muchachos, la verdad, los que han participado, lo han hecho muy bien, le ha dado mucha alegría a la gente y eso es lo más importante. Yo creo que el combinar el jugar bien, el tratar de jugar bien, porque a veces uno trata y no puede, pero por lo menos que se vea esa intención y el haber ganado a veces con la suerte, entre comillas, necesaria para un buen resultado, pero en términos generales yo creo que los resultados han sido justos y está donde merece estar. Entonces, por el fútbol mexicano y por todos ustedes, feliz, muy contento, y de verdad le hacemos tanto mi esposa como yo, le hacemos mucha fuerza a México, porque tenemos raíces acá y nos han tratado muy bien.
3: Profe, usted es un amante del aprendizaje y de la evolución, porque el aprendizaje significa. Entonces, ¿qué nota el profesor Osorio que ha evolucionado el mundial, el fútbol, las grandes selecciones? No digamos el fútbol en general ni el torneo, bueno, las grandes selecciones. Hablemos de la Francia, hablemos quizá de Argentina, que pueda estar ahí o no. Yo creo que sí, pero muchos dicen que no por la polémica que hay. Hablemos de Portugal, hablemos de Marruecos, ¿por qué no? ¿Qué evolución han tenido estas grandes máquinas? Que conste que no mencioné Inglaterra, pero
5: bueno. Bueno, dicen que, y ustedes en los medios saben que una buena entrevista depende en un alto porcentaje del que pregunta. Esa es una extraordinaria pregunta, porque muchas personas de una edad más avanzada que la mía, con frecuencia hacen pronunciamientos. Me parecía a mí muy atrevidos el decir, no, en el fútbol ya todo está inventado. Entonces, con el ánimo de no ser irrespetuoso, yo digo, bueno, está bien, en el juego no ha cambiado, aunque sí ha cambiado mucho. Porque si vamos a la raíz del juego, el juego se originó en 1862 con el fútbol. Era 11 contra 11, los ingleses les pusieron las leyes y se jugaba fútbol directo. Y en los siguientes año y medio, 2 años, Escocia, por tener un físico menor, dijo, no podemos competir con el fútbol de estos gigantes. Entonces diseñaron, crearon el maravilloso juego del passing game. Y a partir de ahí, todo siguió normal hasta 1925, que viene la norma del fuera de lugar. Y ahí cambia el juego. Ahora, en los últimos 10 años hemos visto cómo ha evolucionado eso también, lo del fuera de lugar, y el hecho de que el portero pueda iniciar ya con los defensores dentro del área. Entonces el juego ha cambiado muchísimo, pero si no quieren aceptar eso, entonces yo les debato con una sencilla cosa. Si hay algo en el mundo que no ha parado de evolucionar y no parará, es el recurso humano.
3: Sí, señor.
5: Es el jugador. Entonces ahora tenemos jugadores que tienen acceso al teléfono.
3: Sí, señor.
5: Desde los 15 años. Entonces no es lo que le diga el entrenador, sino lo que le diga en las redes sociales un amigo o una amiga, o que dijeron esto. Entonces, por ejemplo, tomemos el caso de Gilberto Mora, un muchacho, digamos, era un niño cuando lo identificamos, ahora es un preadolescente, pero lo más importante para Gilberto en este momento no es ni don Javier ni yo, es el grupo familiar, y afortunadamente para él tiene un grupo familiar. Don Gilberto y su esposa y su hermana son muy apegados a él, entonces tiene horarios para la escuela, horarios para esto, pero ese no es el común denominador. Claro. Común denominador es cualquier muchacho que llegue a primera división con o sin educación, pasa a ganar miles de dólares y pues compra el mejor auto, el mejor teléfono y transforma, se cambia totalmente. Entonces el ser humano, el que juega al fútbol, es muy diferente hoy en día. Y no es lo mismo, hoy en día, ustedes saben, no es lo mismo reprender como nos reprendían a nosotros, que se permitía incluso hasta un abuso de pegarle a uno con una correa o lo que fuera. Hoy en día eso no está permitido. Entonces estamos en un mundo muy diferente, y como tal, el que juega el fútbol hoy es muy diferente. Ahora, en cuanto al juego que usted me dice, y como veo que les interesa mucho el juego, yo diría lo siguiente. En el año 1988, Holanda le mostró al mundo por primera vez cómo combinar jugadores clase fibra 2B, hablando de la fibra muscular, paréntesis, afrodescendientes, que hay países donde no hay problema, como en Colombia decimos negros y no pasa nada, pero hay otros países donde eso no se puede decir de esa manera.
3: Claro.
5: Y combinarlos con fibra muscular 1A, y eso aconteció porque Holanda 15 años atrás le abrió las puertas a Surinam, Y ahora entonces vemos la Francia, es la mitad africana y mitad francesa.
3: Sí, la verdad lo dijo de otra forma,
5: los canadienses. Sí, pero fue porque me lo escuchó a mí. Sí. No, y lo digo porque yo estuve en Paraguay y él no al principio me daban muy duro con eso en mi propio país, porque yo hablaba que teníamos que tener más jugadores más atléticos y combinarlos con jugadores talentosos, como lo está haciendo ahora México. Entonces, por ejemplo, Quiñones, rápido, negro, con raíces colombianas, ¿cierto? Muy bien combinado con el talento de Gilberto, fibra 1A, ¿cierto? Más oxidativo, se dice, es decir, que tiene más resistencia, mientras que Quiñones y los afrodescendientes son de la fibra que es explosiva, que es rápida, que da los movimientos que en realidad al final afectan el resultado de un
3: ¿Messi sería 1A?
5: No, es 1A, sí, indiscutiblemente.
3: Messi es 1A, ¿verdad?
5: Ahora, jugadores de ese envergado como Messi, como Gilberto, que jueguen única y exclusivamente por talento, es el 0.5%. De resto, el 99% juegan jugadores que hacen lo básico bien y tienen un plus, un extra. Tienen fútbol aéreo, le pegan bien a la pelota, son algo extra, pero que jueguen única y exclusivamente por talento, Messi, hagamos la tarea. Dígame usted uno que juegue por talento, aparte de Messi.
4: Bueno, a mí me gusta mucho Iniesta.
5: Ya no está.
4: Pero ya no está.
3: No sé, Oyarzábal. No, ¿verdad? No, perdón, profe.
4: Quintero, Juanse Quintero.
5: No, imposible.
4: No es.
3: Dígame usted mejor, profe.
5: Por eso. Hablemos de los jugadores que. Sí. Hablemos de los jugadores que están entre los 5 mejores en su posición. Entonces, Juan Fernando lo conozco muy bien, colombiano, muy bueno. James. Pero no están en los 5 mejores en su posición.
3: Okay.
5: Entonces, mucha gente dice, por ejemplo, Cristiano Ronaldo. Pero Cristiano Ronaldo a sus 41 años no juega por talento. Juega por su condición atlética.
3: Exactamente, yo por eso no lo mencioné.
5: Perfecto. Entonces, porque a mí me gusta cuando uno habla de estos temas, sustentarlos con cosas valederas. Entonces vemos Olise, Dembélé, los mejores extremos de 1.85 de estatura, rápidos, fuertes, grandes, ¿cierto? Entonces ahí está la gran diferencia. Alvarado de México, pues no mide eso, pero es jugador técnico, entonces está una categoría más, pues diría yo, por debajo, con todo el respeto, ¿no?
3: Sí, sí, sí.
0: Profe Osorio, vine a saludarlo. Yo, la vaca más brava de este corral. ¿Cómo está? Yo soy su fan, es muy suyo de usted, ¿eh?
5: ¿Cómo le va?
0: Pues muy bien, ya estoy platicando aquí con su señora.
5: Qué bonito ese outfit.
0: Oiga, profesor, qué bueno que está con nosotros. Yo estoy singularmente contenta. Mi pantufla está feliz. Y bueno, pues le invito a que hagamos un corte comercial y enseguida regresamos, porque aparte tenemos música y todo lo demás. Bueno, sí, perfecto. Mi querido profe, lo amo mucho, ¿eh?
5: Ojo con esa palabra.
0: Le
5: pidió autorización a mi señora para decir eso.
0: Amigas, bueno. ¿Y qué cree? Próximamente seremos también socias.
4: Fuertes declaraciones, aquí en Amigos Sin Derecho. Oye, profesor, me acaban de decir aquí en mi chícharo invisible que usted es muy fan de Jamaica, de la cultura de Jamaica, del reggae, sí, de la música. Sí. Del agua de Jamaica, que qué rica es.
5: Sí. Buenísima también, sí.
4: A ver, platíqueme un poquito de gusto que
5: estudié en Estados Unidos Ciencias del Ejercicio y Rendimiento Humano, becado, y dos de mis compañeros, era uno jamaiquino y uno de Tanzania. Y ambos amantes del reggae y de Bob Marley. Bueno, entonces recuerdo, compartimos mucho tiempo con ellos y jugaban muy bien y bueno, escuchábamos mucha música con ellos.
3: Es que el reggae es alegría, es felicidad, es paz, es ritmo.
5: Bueno, además de eso, han producido grandes atletas, ¿no? Y la parte atlética a mí, por eso lo que estudié siempre me ha apasionado. Entonces, no solamente Usain Bolt, sino a través de la historia han tenido grandes atletas.
4: Además de que Bob Marley es lo que se dice, ¿no? Que fue un gran futbolista, ¿no?
5: Y conocí al Mister y, bueno, ahí...
3: Ya fue donde...
5: Otro amante de...
3: Del reggae. Pues ahora hay que presentar al Mister.
4: Por favor.
3: Hay que presentar al Mister.
1: Y le gusta la fibra 2B.
3: ¡Eso!
4: Oye, mi querido Jesse Rosa Concha, el profesor, y están con nosotros aquí en Amigos Sin Derechos, Abatsi y Escoda Shoque.
6: Listo.
4: Bienvenidos, maestros. ¿Cómo están?
1: Bien. Bendecidos, bendecidos y agradecidos, sí. Muchas gracias.
0: Ahí les van mis bendiciones también, con muchísimo
1: cariño. Yo se las echo, yo le echo mis bendiciones, favor, si quieren, nada más ahorita que acabemos. Espérese tantito, ya siéntese, señora.
0: Oye, trajeron a Nodal también.
1: ¿Qué Cristian Nodal? También, Cristian Nodal, selecta.
0: ¡Qué vale mi Nodal!
1: Es nuestro chalán el Nodal.
3: Oye, y ahora cuéntenos de ganador de esta buena canción, platíquenos.
1: Pues ganador es una colaboración que hicimos en Jamaica, grabada en Jamaica. Scott the Shocker es un gran productor de allá, de la isla, de Danger Zone Music, Zona de Peligro. Y nosotros,
3: el aplauso, suene ese bombo bendito, que Dios me lo cuide siempre.
1: Y nosotros tenemos pues una banda de reggae, somos uno, cantamos reggae desde hace mucho y hicimos esa colaboración justo pensando en la fiesta del fútbol, ¿no? Hace un año que fuimos a Jamaica, producción de él, y él traía pues la onda de ganador, ¿no? De ser ganador, se trata de ser ganador en la cancha y en la vida, ¿no? Y un poco de la combinación de lo deportivo con lo espiritual. Y básicamente de eso se trata, ganador, de seguir ganando en la vida y de estar agradecidos, firme como la tierra que piso, y de vivir agradecidos en la vida.
3: ¿Por qué no la cantan de una vez?
1: Pues si nos dejan.
4: Por favor.
1: ¿Cómo? Si nos deja la doña. ¿Se puede, señora, bruja?
0: Mi amor, yo le dejo a usted todo hasta que me tiente, claro que sí.
1: Pues ahí le va la bendición de mi canción.
3: Chichita discotequera, pero firme.
6: Chiro, chiro, chiro, para México. Amigos, bendiciones.

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1: ¡Abominable!

0: están, muchachos? Bienvenidos a Amigos Sin Derechos. Muchas gracias por estar con nosotros, gracias, en este día, que sabemos que a lo mejor la decisión fue difícil porque había un evento importante sucediendo. ¿Cómo lo vivieron ustedes?
1: Conectando cables y haciendo soundcheck.
0: Ah, sabes que ustedes son unos profesionales de la música.
2: Comprometidos con la causa.
3: Es que, como dice el dicho, mire, yo ahorita, por ejemplo, estoy muerta por dentro, pero de pie como de can de cerveza fuera del súper, ¿no?
1: Exacto, tiene que hasta el último momento.
0: El show must go on, dice, ¿no? El espectáculo tiene
4: que perseguir la chuleta.
3: Que lo repita.
0: ¿Y cómo va la banda? ¿Dónde han estado tocando?
1: Bien, pues hemos estado ensayando, tocando. Vamos a tener un musical. Abominables, el musical, en el Poliforum Siqueiros, sí. Este 31 de julio, este mes ya. Y bueno, estamos ensayando con bailarines, actores, actrices. Va a ser algo pues muy especial, va a ser una especie de tributo a las películas de ciencia ficción, de aventuras. Hay actrices, monólogos, hay baile, hay monstruos, hay robots, hay aventuras. Entonces, invitando a toda la gente, trabajando mucho en este musical estilo Rocky Horror Picture Show. Sí, sí. Esos tipos, claro, esos musicales.
3: Una mujer teatro de toda la vida.
0: Los boletos, ¿dónde los podemos encontrar?
1: Están en Pass Line, todos los boletos ahí los pueden encontrar en Pass Line de Abominables el musical. Y bueno, pues la verdad es que todas invitadísimas a que vayan el 31 de julio en el Poliforum Siqueiros. Abominables.
0: Muy bien.
2: Padre. Pues vamos a pasar, muchachos, este trago amargo y
0: exacto, con música de Abominables, con aquí mucho en Amigos Sin Derechos.
1: Con mucho cariño, vámonos.
0: Gracias.

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1: Bien, llegó el momento. Llegó el momento de la segunda de deportes. Casi terminando este programa de radio, estamos con Alfonso Arturo Veraprendes, conocido como Jürgen Guillo, como el Goyito Vera, y mi querido Poncho. Oye, yo me quedo con la acción de Jude Bellingham y la contrapongo contra lo que sucedió con Kylian Mbappé. Ayer en el túnel, Bellingham llega de alguna manera a reconfortar, porque no me gusta llamar consolar, pero a reconfortar a Mora.
2: Sí.
1: Le da un abrazo, se quita la camisa, le da la camisa, Mora como que no entendía, luego Bellingham le dice, oye, dame la tuya, se quita la suya, sí, intercambian camisa, en un gesto
2: de deportivismo
1: claro. Espectacular del inglés, y la contrapongo con la actitud de Kylian Mbappé contra los paraguayos, que dista mucho de ser la de un ídolo, de ser la de alguien que quiere ser un ejemplo para lo que está sucediendo, para afición, para niños, y lo que está sucediendo con el público que sigue la Copa del Mundo. La verdad es que muy bien Bellingham el día de ayer.
2: Sí, muy bien, y la verdad, qué bonita imagen. Y sí, lo de Mbappé, digo, podríamos entender, la verdad, los paraguayos estuvieron cosiendo a patadas y a golpes a los franceses, pero bueno, creo que Mbappé, que es uno de los que están encaminados y que tienen, digamos, la señal de que puede ser el mejor futbolista ya en la era post Messi, post Cristiano. Creo que ayer fue decepcionante, ¿no? Lo que hizo el jugador francés este fin de semana, el sábado fue, que es un grandísimo jugador, pero de repente esta parte de la inteligencia emocional que tú planteas muy bien, el saber que al ser un futbolista eres un ejemplo y tienes que ser un ejemplo, estás representando en este caso a tu país, si no a un equipo, a una institución, y creo que no se portó a la altura. Y también similar, no sé si estés de acuerdo conmigo, no sé si tuviste la oportunidad de ver a Neymar, ¿no? Que pues se cobra un tiro penal, pero con un equipo brasileño que iba 2-0, que era muy difícil que le diera la vuelta al marcador, con unas actitudes enfrentando al arquero, y me refiero a palabras, a gestos, a un arquero noruego, le anota el penal y lo va a encarar. Creo que lo cortés no quita lo valiente, y es un gran ejemplo el de Mbappé, y dijo para mal, y uno también el de Neymar. No sé si viste eso del astro brasileño.
1: Que además me pareció innecesario, claro. Porque era imposible que remontaras, faltaba nada, segundos para que terminara el partido, y estaba muy sobrada esa actitud cuando en la cancha debió haberse demostrado otra cosa.
2: Sí, sí, sí, de acuerdo, y probablemente su último mundial, si no es que un hecho ya el último mundial, pues qué mal, ¿no? Quedarse con esos últimos momentos, probablemente con la selección.
1: Un fenómeno, de verdad. Brita, gracias.
2: A ti, Miguel.
1: Se quedan con Jordi, con Manolo, que van hasta la 1:00 p.m. Yo soy Jesse Cervantes. 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Si les parece, los dejo con Jordi y con Manolo.
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0: días, señores.
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Señores, pues bueno, una mañana muy distinta, una mañana completamente diferente, una mañana donde pues nos levantamos todos un poco tristes, de capa caída, mucha gente desilusionada, pero les digo algo, ayer escuché a alguien que decía, perdimos como siempre, y yo me quedé ayer en la noche pensando y dije, no, perdimos como nunca, o sea, perdimos como nunca, en serio. Yo creo que esto es algo completamente distinto a todo lo que yo he vivido. Sí quiero, yo ayer en la noche posteé y puse gracias, y no puse gracias solamente selección, sino que puse gracias México. O sea, gracias por cada persona que vi en las calles con las banderas, gracias por cada persona que vi gritando, gracias por cada persona que vi en el estadio cuando tuve oportunidad de ir al estadio, por cada meme, por cada mensaje que mandamos. En serio, sé que muchos estamos tristes esta mañana, en serio sé que muchos estamos pues obviamente pues sí, cabizbajos, pero no creo que es muy distinto, no desilusionados, no diferentes. Yo que me ha tocado vivir varios mundiales y que me ha tocado vivir desde el 86 con México, yo nunca había vivido un mundial así. Y hoy quiero en serio agradecerle, por supuesto, empezando por la selección y por todo el cuerpo técnico y por toda la gente que está atrás de la selección. Quizá nosotros vemos a estos 26 jugadores, 20 y tantos jugadores, y vemos al director técnico y a todas las personas que están ayudándolos, los médicos, los masajistas, la gente de los aguadores, la gente que lleva los uniformes, pero quizá hay mucha más gente atrás que yo no veo, ¿no? Las secretarias, las personas de administración, tanta gente que hay atrás, la federación. Pero lo que quiero decir es, hoy quiero agradecerle en este inicio del programa a la selección, y quiero agradecerle a cada mexicano y a cada aficionado. En serio, creo que nos hicimos vivir algo que yo en mis 54 años no había vivido jamás. No fue lo mismo de siempre. Fue para mí fue algo realmente nunca visto. Perdimos de una manera dignísima, distinta. Normalmente cuando perdía la selección, o los últimos años, estoy hablando de los últimos 10 años, cada vez que yo veía que perdía la selección, era todos con enojo, todos con rabia, todos con tristeza, inclusive con pena. Y yo siento que ayer cuando acabó el partido, todos nos quedamos con orgullo, con un orgullo de una selección que no habíamos visto. ¿Y qué hizo? No, les digo que cuando vimos a varias personas, o cuando yo leí a varias personas que dijeron, ay, perdimos como siempre, jugamos como nunca, pero perdimos como siempre, y dije, no, no es cierto, ¿no? Fíjense nada más qué cosas tan más impresionantes. Vimos una selección que rompió récords que nunca, o sea, que obviamente no se habían roto. Vimos a una selección que vimos gente nueva, nombres nuevos, jugadores nuevos, mucha gente que de repente ya no sabíamos ni a qué apostar ni a dónde ir. Hubo algunas personas que vi que dijeron, no, ¿saben qué? Es que hoy vuelvo a guardar la playera de mi selección. Les digo algo, yo no la volví a guardar, yo la saqué otra vez, yo la colgué otra vez, yo la tengo a la mano otra vez, porque les digo algo, yo ya no me acordaba, o ni siquiera quizás sabía el nivel de fútbol que sí podemos llegar a tener. Yo no había visto jugar a la selección así hace muchísimos años. Siento que todos los últimos juegos de la selección habían sido un a ver si lo logramos, a ver si no nos patean, a ver si no quedamos muy por debajo de cualquier contrincante. Inclusive fuimos bajando niveles, ¿no? Antes éramos, es que estamos en, no sé, los primeros 15 del mundo, luego era tales, luego era, uy, a ver si le ganamos, era como Estados Unidos, por favor, Estados Unidos, siempre le ganamos, ya luego era, qué miedo Estados Unidos. O sea, fue cambiando los últimos 15 años. ¿Qué hizo esta selección y qué hicimos hoy México y estos aficionados? Volvimos a creer, vimos un fútbol que no habíamos visto, hay nuevas promesas, hay nuevas personas, hay nuevos jugadores que muchos quizá no conocíamos. Esta selección hizo algo que hace mucho yo no veía. Nos volvió a unir. ¿Se han dado cuenta que llevamos muchos años, casi 10 años, todos enojados, todos peleados unos con los otros, todos molestos, todos dividiéndonos, todos seccionándonos?
fue precioso estar en un estadio, voltear y decirle salud a quien sea, abrazar a cualquier persona y darte cuenta que estos goles, no solamente estábamos gritando el gol de la selección, sino estábamos sacando todos esos dolores, preocupaciones, broncas y lastimaduras que cada quien tenemos. Y entonces estuvo bien chingón voltear y darte cuenta que la persona que abrazabas de al lado también tiene problemas y también trae dolores, y dolores de que quizá tiene problemas económicos o de salud, o que no tiene trabajo, o que perdió algún familiar, o qué tal. Y darnos cuenta que todos estos años que llevamos separados, el fútbol nos reunió. Y nos reunió inclusive a gente que ni siquiera le gustaba el fútbol. Había millones de personas en México que nunca se clavan en el fútbol y ahora se emocionaron, se subieron al carrito, jugaron, se compraron la playera, oficial, pirata, da lo mismo. Se subieron y todos estábamos de verde. Hace muchos años que yo no veía a un México unido y a todos iguales sin checar diferencias. Nos hicieron recobrar esperanza, nos hicieron emocionarnos por cada partido. Sí, perdimos ayer, pero ganamos 4 veces partidos como nunca los habíamos ganado. O sea, alguien que diga lo mismo de siempre, creo que le está faltando ver la película completa. No fue lo mismo de siempre. Nunca habíamos pasado sin recibir goles, nunca habíamos pasado de esta manera, nunca habíamos pasado en primero de grupo. O sea, ayer pusimos a sufrir a un equipo como Inglaterra, que es uno de los mejores, de los primeros 5 del mundo. Ayer en la noche hablé con una amiga que es inglesa y estaba diciendo, no tienes idea lo que está pasando aquí. La gente sufrió y la gente salió y les aplaudió y aplaudió a los mexicanos. Me dijo, todos los pubs están llenos, todo el mundo sufrió. ¿Tenían mejor fútbol que nosotros? Sí. O sea, a nosotros nos faltó fútbol, pero nos sobró corazón. Pero llegamos a ver un fútbol que yo no había visto. O sea, verdaderamente volví a creer de una manera impresionante. Simplemente el paso del sí se puede a un y sí sí parece una tontería, pero son dos cosas distintas. O sea, el y sí sí realmente lo creímos. Ayer estábamos todos mucho más, no quiero decir confiados, pero mucho más, teníamos mucha más fe de que sí podíamos ganar. Inclusive un momento ayer donde yo a la mitad del partido volteé y le dije a mi pareja, ¿y si llegamos a la final? Verdaderamente lo creí. O sea, no estaba jugando. No era, ahora sí ya no era broma. Ahora sí era, y si sí. Porque el y si sí no solamente quedó siendo un grito, sino que cada partido me has comprobado de que sí se puede. Ver a tantos niños jugando, a tantas alegrías, ver que el ángel, o sea, porque dijimos 1,400,000 personas, nunca en más de 500 años de historia de este país, desde que se fundó México, nunca había habido 1,500,000 de personas en el Ángel de la Independencia. Cada persona estaba feliz, alegre, gritando, eufórica. ¿Hace cuánto no pasaba esto en un país? Se fijan, los mexicanos somos muy buenos para unirnos, pero normalmente, lamentablemente, nos unimos en las desgracias. Cuando hay un temblor, cuando hay un terremoto, cuando hay un tsunami, cuando pasa algo en Acapulco, en Guerrero, en las costas del país. Qué chingón podernos unir cuando hay algo tan feliz. Las familias normalmente se unen en dos momentos muy icónicos de las familias, porque hay familias que difícilmente se unen, o son tantos o tantos amigos que nunca se unen. Se unen lamentablemente cuando fallece alguien, pero afortunadamente cuando nace un niño, es cuando normalmente se vuelven a unir. Hoy volvió a nacer México, volvió a nacer otra esperanza que hace mucho tiempo, que me da pena decirlo, pero es real. Había veces que no querías ni voltear a ver a la selección. Seguías poniendo la playera porque somos mexicanos y porque estamos ahí hasta el final, pero entrabas con miedo, inclusive con pena a un partido. Hoy entramos con orgullo. Hoy vi a una señora, una viejita, cargada en una silla de ruedas, diciendo, levántenme, o sea, levántenme. Y quizá fue su última alegría, quizá fue su último momento de vida. Y se lo dio la selección y se lo dio esta afición que tuvimos. Hoy vi rompiéndose la cara a la selección. No soy ningún experto en fútbol, lo saben, pero no me considero tampoco ningún experto, pero sí sé de seres humanos. Y ayer vi a estas 11 personas en la cancha rompiéndose la cara contra unos monstruos que medían el doble de nosotros. O sea, yo decía ahí, ¿por qué no nos comíamos las verduras de chavitos? Obviamente estaba jugando con mis hijos, pero decía, tenemos otra raza. Sin embargo, podemos llegar a tener ese fútbol
pero empezando otra vez. Siento que este es un nuevo comienzo y yo me quedo con toda la esperanza, con todas las ganas y con todo el orgullo de lo que vi en esta selección y en cada persona que vi allá afuera, porque esto no se jugó solamente en la cancha, no solamente fueron 11 personas en la cancha, fuimos todos los millones de mexicanos dentro y fuera de México jugando. Hoy, a diferencia de antes, me quedo con esta derrota con muchísima esperanza, con muchas promesas y con muchas ganas de volver a ver a mi selección. Muchas gracias a toda la gente que hizo posible esto, porque hoy, como cualquier otro ciudadano, me siento muy orgulloso de ser mexicano. Gracias.

0: contento, contento de estar aquí con toda la gente que nos escucha, 10:24 de la mañana completamente en vivo, bien contento, bien reflexivo, qué bonito todo lo que dijiste, la verdad es que comparto absolutamente todo lo que dices y yo nada más quisiera acotar a esto con esta famosa frase que estuvo tan increíble y que tanto nos caracterizó, ¿no? Porque sí podemos ser muchas cosas que no somos. O sea, yo te digo, y si sí, o sea, a partir de hoy, y si sí nos hermanamos, o sea, y si sí nos abrazamos para reír juntos todos los días, y si sí gritamos y bailamos al mismo son todos los días de nosotros, y si sí nos olvidamos de las absurdas diferencias que existen, y si sí nos unimos para que todo camine como debe caminar, y si nos ayudamos y dejamos de joder al prójimo, ¿no? Y para los que tienen el sartén por el mango de todo esto, y si sí dejamos de ver el fútbol mexicano como un negocio,
1: claro.
0: Y si sí comenzamos a escuchar las necesidades de los de abajo, que son los que realmente operan este bendito deporte, y si sí comenzamos a escuchar las necesidades de los de abajo, que son los que operan verdaderamente este bendito país. O sea, ya lo dijeron por ahí, lo dijo alguna vez Valdano, lo dijo un técnico italiano también. El fútbol siempre ha sido lo más importante de lo menos importante, pero ayer demostramos que sí podemos ser grandes anfitriones. Ayer demostramos que sí podemos convivir y que hechos aislados como lo que pasó con Ecuador o lo desafortunado que pasó la semana pasada aquí en Paseo de la Reforma, eso no nos define. Nos definen muchísimas cosas como mexicanos. Y entonces, ¿y si sí dejamos de tirar la basura en el patio del vecino?
1: Claro.
0: ¿Y si sí vamos y reportamos un bache que está en la colonia para que vayan y lo tapen? ¿Y yo que tengo el sartén por el mango, y si sí voy y lo tapo? ¿Y si sí comenzamos a remar como los noruegos que ahora están con todo el mame del remo? ¿Y si sí comenzamos a remar para enfrente todos? Esto sería bien diferente, ¿eh?
1: Claro.
0: Por eso es que me encanta ser aficionado al fútbol, por eso me encanta, y lo repito, el fútbol siempre ha sido lo más importante de lo menos importante. Y entonces lo que yo vi ayer hice una dinámica con mi hija, que nos fuimos a comer ella y yo solos, y empezamos a contar cuántas camisetas de la selección había en la calle, no vendiéndose, sino cuánta gente traía, portaba. Y entonces, desde repartidores de plataforma, choferes, gente caminando, gente de la tercera edad, niños, mascotas, verdaderamente la ilusión estaba intacta. Pero ¿qué crees? Es más fuerte la ilusión que tenemos por este país que la ilusión que tenemos por esta selección. Porque desafortunadamente, y ahorita lo platicaremos, desafortunadamente hay muchas cosas que no podemos controlar. ¿Y si sí comenzamos a controlar las que sí podemos?
1: Claro, nosotros mismos, todos nosotros, exactamente, es como volvernos a sentir todos tan orgullosos de ser mexicanos, como que nos hacía falta un orgullo de México. Lo que decíamos, que yo mencionaba la semana pasada, ¿no? Es como, ¿cuáles han sido las noticias de México los últimos 3 años, ¿no?
0: Sí.
1: O sea, crimen organizado, problemas, desastres, situaciones complicadas, muchos asuntos de corrupción. O sea, dices, somos tan chingones, tenemos tantas cosas tan buenas, y yo creo que la selección ayer y este fútbol nos hizo verlas. Inclusive, todavía estábamos a una semana antes del Mundial sintiéndonos con un miedo terrible de cómo nos íbamos a ver ante el mundo, con todo el asunto que teníamos, todos los problemas políticos,
0: claro,
1: que sí había,
0: los extra de fútbol,
1: todas las cosas fuera del fútbol, no todas las marchas, todas las situaciones, las demandas que había, que se tenían que resolver y que se estaba amagando al país. O sea, decíamos, olvídate, o sea, es como las calles, estamos tan preocupados por los baches, por los aeropuertos, por las demandas, por tal, y nos dimos cuenta que México, o sea, que nosotros solitos somos mucho más grandes que todo eso.
0: Claro.
1: Y que hoy todo el mundo está diciendo que somos los mejores anfitriones, porque les voy a decir algo, ayer perdimos un partido, pero el Mundial lo ganamos, ¿eh? O sea, la afición mexicana, el Mundial lo ganamos. Todo el mundo está de capa caída porque se salió México del Mundial. Todo el mundo, la gente nos ama porque verdaderamente somos unos grandes seres humanos. O sea, y eso se nos olvida de repente, y hoy nadie se ha preocupado por cómo quedó México ante el Mundial como anfitrión. Más bien al contrario, es como, wow, qué grandes somos, y se nos había olvidado, ¿no?
0: Hay una frase que subí ayer a mis historias en @soymanolofer en Instagram, que no es mía, ni mucho menos, la reposteé de un amigo, que lo reposteó de una cuenta, que dice: México no perdió la Copa del Mundo, la Copa del Mundo perdió a México. Porque, a mí me empezó a salir en mi algoritmo las redes y muchos periodistas de la BBC y muchos aficionados ingleses, y todos decían: la pasamos de huevos en México. Sí. La pasamos increíble. La gente de la BBC decía, difícilmente vas a un partido donde eliminas al anfitrión del Mundial y la gente te recibe con un handshake, para que tú entiendas, con un apretón de manos diciéndote... Gran partido, claro, estábamos muy ciscados por la babosa esta de Ecuador que nos hizo ver tan mal ante muchas cosas. No importa. Y si sí comenzamos a jalar para adelante todos los mexicanos, está fregón. Sí.
1: Venga, qué chingonada. Pues bueno, señores, a ver, ahora vamos al partido.
0: Ahora vamos a desmenuzar exactamente.
1: ¡Pinche selección! Oigan, invité a Emiliano Sánchez Díaz, que es una de las personas personas más jóvenes que conozco, que sabe de fútbol, que le encanta, que le apasiona. Miguel Nanito, ¿cómo estás?
2: Muy bien, Jordi, muchas gracias por invitarme. Todo bien.
1: ¡Ay, qué nervio ayer, ¿no? A ver, ustedes que saben mucho más de fútbol, yo ayer que empecé a ver el partido, volví a ver a la selección que salió muy bien, jugando muy bien. Sobre todo en un principio decía, ay, güey, estamos dominando sobre Inglaterra, ¿no? O sea, como que todo el tiempo le estábamos apedreando su portería y eso me encantaba. Pero pues empezó a ver como muchas. ¿Qué pasó? O sea, ustedes que saben más de fútbol, ¿qué pasó? Tú, desde tu punto de vista, ¿qué sentiste que empezamos a hacer mal?
2: Mira, yo lo que creo que afectó mucho a México fue el hecho de que recibió el primer gol de todo el torneo y eso creo que desconcentró por completo a todos los jugadores.
1: Ajá.
2: Llevan 4 partidos, si me preguntas a mí, en paso perfecto, sin recibir ningún gol, atacando mucho contra Ecuador. Lo vimos, un ataque espectacular de México desde el minuto 1, que fue lo que intentó replicar el Vasco el partido de ayer. Lamentablemente no se pudo, y cuando mejor estaba México jugando el partido, cayó el primer gol de Inglaterra, todos los jugadores mexicanos se desconcentran, y luego cae el segundo gol.
1: Pero luego fue ¿qué? O sea...
0: 90 segundos.
1: No juegues, yo así, ¡no!
0: O sea, pues, sí, 90 segundos.
2: Sí, fue un baldazo de agua fría, yo creo, no únicamente para los jugadores, sino para toda la afición, que, o sea, yo creo que nadie podía entender qué estaba sucediendo. Sin embargo, yo creo que México ahí prendió el chip otra vez. Después del segundo gol dijeron, a ver, ¿qué está pasando aquí? Volvieron a prender el chip y volvieron a hacer las cosas bien, volvieron a atacar, volvieron a jugar bien. Y cayó el gol de Quiñones que, pues, nos ilusionó absolutamente a todos. Ese gol nos dio vida en el partido y... Pues sí, yo creo que todo iba muy bien hasta otro error de México en la jugada del penal ya en el segundo tiempo. Otra vez cuando México mejor estaba jugando, le acaban de expulsar a un jugador a Inglaterra. Todo pintaba para que México empatara el partido y cae el penal, meten el gol. Otra vez nos da para abajo, pero con el penal de México y con el gol de Raúl Jiménez, de nuevo todo el equipo se viene para arriba. Se escuchaba desde la televisión a todo el estadio cómo gritaba el sí se puede, sí se puede.
1: Oye, cuando de repente estamos cuando ya nos meten el penal y dices, no, pues ya no, o sea, 3-1, dices, está perro, y nos vuelven y nos marcan penal a favor de nosotros y entra el gol, les decía Manolo ahorita en la mañana que llegamos, es como cuando te estás ahogando, así de, cuando estás en Huastepec, así de que ya no puedes, te sacan tus papás así de, y vuelves a respirar, como que todavía volvimos a creer todos en ese momento, ¿no?
0: Sí, ¿sabes sí. qué? Que estaba escuchando atento a lo que dice Nano, y fíjate cómo usaste una palabra 3 veces, y eso creo que fue lo que definió ayer, dijiste... Errores. Fueron 3 errores sí. puntuales que tuvo la selección, que no haya tenido, inclusive contra Corea, que por ahí fallamos, que por ahí nos salvamos de un par, contra Ecuador nos salvamos de uno, tal, pero hubo errores. Y a selecciones como estas, no se les puede jugar con ningún error.
1: Claro, sí, pues estos güeyes no perdonan, ¿no?
0: No perdonan. Claro. Ahora, o sea, es una selección que verdaderamente, ¿por qué nos ilusionó? Porque las cosas estaban funcionando. Sí creo que no, es muy difícil, es muy fácil hablar a toro pasado y criticar a toro pasado, porque yo escuché ayer gente que ya en el segundo gol de Inglaterra, que fue un balón que pierde Gilberto Mora, ya escuché el pinche escuincle. A ver, ¿cómo? Durante 4 partidos era la promesa nacional y era tal, y eso era un jugador. Dude, cálmate. O sea, un error no te define. Te define cómo te levantas de ese error. Porque entre el primer gol, que fue al 36, y el primer gol de México, que fue al 42, o sea, pasaron 8 minutos sí. en los que cayeron 3 goles. Pero ¿qué pasa? Que este primer gol nos desconcentra. El segundo cae inmediatamente, errores defensivos que no habíamos tenido, porque habíamos, o sea, si algo nos habíamos caracterizado era jugar bien en defensa. Independientemente de lo bien que jugamos contra Ecuador en ofensiva, en defensa estábamos muy bien paraditos. ¿Cómo? Como estuvo Inglaterra ayer. muy bien parado. Y entonces
1: no entraba nada.
0: No, pero no solo no entraba nada, amigo. Este tema, porque cómo mamaron también, me refiero al mame de lo de la altura y los vamos a matar y no van a aguantar tal. Inglaterra fue muy inteligente, fue de: no te preocupes, yo te espero. Vente, papacito.
1: Es que había dos tipos de altura.
0: Vente, papacito.
1: La de la Ciudad de México y la de estos güeyes.
0: Sí,
1: que casi 2 metros.
0: O sea, era, sí, amigo, pero entonces, si tienes dudes que miden 2 metros, no les juegas por arriba.
1: Claro.
0: No les juegas por arriba. Es como querer jugar a las carreritas con un chavo que le sacas el doble de edad. Te va a ganar. O sea, te va a ganar.
1: Yo veía eso en los corners, decía como, ¿por qué no cambian?
2: Yo no entendía por qué, bueno, no lo entendí. Yo no voy a juzgar al Vasco después del excelente mundial que hizo con México, pero no me hizo mucho sentido que intentara jugar a los centros, quedando 30 minutos de partido.
0: Completamente
2: contra contigo. Jugadores que su liga es todo eso, son centros, son jugadas a balón parado, es en lo que los ingleses son expertos. Entonces, a mí en lo personal no me hizo mucho sentido la decisión del Vasco. Reitero, no lo voy a juzgar porque creo que hizo un excelente trabajo con esa selección mexicana. Y como lo mencioné, lo de los errores, no lo digo yo, lo dijo él mismo, que dijo: cometimos 3 errores muy puntuales que sí habíamos cometido en otros partidos, pero aquí no te los perdonan.
0: Sí.
2: Y aquí te cobran factura mucho más que contra Ecuador.
0: Y sabes que te das cuenta, Nano, amigo, te das cuenta el pedazo de jugadores que de repente, hablamos mucho contra Ecuador, ¿no? Tienen un güey que vale 90 millones de euros, sí. Ayer tuvieron un jugador de los ingleses que se llama Jude Bellingham, que dices, por eso costó lo que costó, sí, y por eso vale lo que vale, pero no solo por lo que vale con las piernas, sino también con lo que vale, por lo que vale con la cabeza y con el corazón. La manera en la que nos clavó dos, salvó una más del cachorro, o sea, la del cachorro Montes, que ya era un gol cantado, que todos dijimos, ¡la volaste, imbécil! No, la repetición. Jude Bellingham la saca, o sea, la puntea. De repente dices, hay que ser grandes también con, no solo con las piernitas, sino también con la cabeza y con el estómago, con la entraña, y saber cuándo sí, cuándo no. De repente estaba yo viendo ayer ya jugadores que estaban de México, que estaban ya como sacándose de, güey, no te salgas de tus casillas, vamos. Claro, el Vasco Aguirre fue el primero en decir, intenté algo que no había intentado, que fue jugar con 3 delanteros. No funcionó. Yo sí creo que hay jugadores que de origen no, ni siquiera tenían que haber estado en la convocatoria. Eso no vamos a cuestionar ahorita. Yo sí creo que nos faltó capacidad de decir, es por acá, es por acá, es por acá. También creo que de repente se nos olvida que estamos jugando contra la cuarta selección a nivel del mundo.
1: Sí, no juegues.
0: Y de repente dices, no se deben de hacer ciertas cosas, ¿qué tal? Y de repente también yo escuché ayer a gente ya durante el partido diciendo en el minuto 25-30, ya los tenemos, ya no pueden, véanlos, ya no caminan. Yo volteaba y le decía, vamos 0-0 y faltan 60 minutos de juego, ¿de qué me estás hablando? Dije, claro, también ahí empezamos esta falsa idea que tenemos de no mames, campeones del mundo, güey. Una cosa es el ICC y pensarlo, y otra cosa es hablar con la cabeza concreta, fría, pues, o sea, dejando a un lado el corazoncito y también empezar a actuar con la cabecita, creo yo.
1: Sí, estuvo cañón. Yo la verdad sí me sorprendí muchísimo y me emocioné. No sé, a mí me queda, por ejemplo, la ilusión de que digo, okay, a ver. Yo no conocía casi a nadie de los seleccionados. No, ustedes seguramente sí, porque pues vienen de diferentes equipos y todo. Pero mi pregunta es, bueno, qué gusto que chavos como Mora, que tiene que 17, ¿no?
0: 17.
1: Que Mora como 17 y todos estos jóvenes estén viviendo esto ahorita, uh-huh, a los 17 uh-huh años, ¿no? Sí. ¿Pero opinas lo mismo? ¿Qué?
2: Sí, no, yo opino lo mismo. Y el mismo Vasco también lo dijo en la conferencia de prensa después del partido, que la base mexicana para el próximo mundial ya está hecha. Que son, la gran mayoría de estos 26 jugadores tienen posibilidades muy altas de llegar al próximo mundial y ya más consolidados, con mayor experiencia, con experiencia de un mundial, cosa que yo creo que nos puede servir muchísimo, y más si vimos cómo jugamos este.
1: Sí. ¿A quién ven así fuerte para que digas, si van a ser como nuestros nuevos Jorge Campos, nuestros nuevos matadores, nuestros, no sé, pues? Así que digan,
2: Gilberto Mora es ya yo creo que una estrella.
0: Es una realidad.
2: A nivel mundial. Todos la gente de todo el mundo lo alabó, lo apreció, lo disfrutó. Entonces yo creo que es por ahí. También hay muchos jugadores, otros jóvenes, como pueden ser la Hormiga González, el delantero de Chivas, que pues no jugó muchos minutos, pero también tiene un gran juego y pues yo creo que puede ser el futuro de la selección.
0: Ahora, decíamos, y si sí, Y si sí, bajamos un extranjero de la selección. Y si sí, regresamos el ascenso y el descenso para crear más competencia. Claro. O sea, y si sí, de repente empezamos a ponderar otras cosas como... Empecemos a mandar gente allá a ver también. Y también, no solo directivos, también jugadores. Y si sí, sacrificamos un poquito del sueldo para irse a jugar para allá. O sea, amigo, te digo una cosa, que eso es otro tema que quiero tocar ahorita. Lo que va a pasar con Estados Unidos hoy, que se me hace una verdadera y absoluta burla al fútbol y burla a la competencia y burla a todo el espíritu del deporte. Pero independientemente de eso, que ahorita lo platicaremos, yo digo, pues por eso los americanos desde chavitos están empezando a ir. ¿Por qué? Los ves jugar y dices, güey, claro, tienen otra cosa. Mateo Chávez, que el golazo que metió con Chequia, es un chavo que está jugando en otra liga, que sabe cómo correr, cómo conducirse, cómo perfilarse y cómo definir. Y eso te lo da el rodaje mundial. Y no lo tenemos, porque seguimos ponderando cosas absurdas.
2: Yo creo que el mejor ejemplo de eso es Raúl Jiménez, que puedes ver cómo es el único le pone cuerpo, que sabe defender el balón de manera diferente, no solo ante los ingleses, sino también ante Ecuador, ante Sudáfrica, ante Chequia, entre todos. Se ve que tiene toda la experiencia de haber jugado en Europa, en Inglaterra, sobre todo, que es un fútbol muy fuerte, como lo pudimos ver el día de ayer. Entonces, yo creo que sí, evidentemente falta cambiar cosas en el fútbol mexicano. Definitivamente no estamos en una de las mejores etapas del mismo, y regresar el ascenso y el descenso es una gran idea. Evidentemente exportar jugadores, yo creo que hace falta hacerlo y sacrificar, como tú dices, el sueldo, sacrificar comodidades para poder salir adelante, ¿no?
0: Oye, y sabes que también nos faltó un poco o un mucho. Nos faltó un poquito de suerte. Y ojo que lo estoy entrecomillando. Porque de repente ves el bracket de México, sí, y ves otros brackets y ves el de Argentina y dices, es insultante que ayer se haya quedado fuera un Brasil contra Noruega. Es insultante que hoy vaya a haber un Portugal-España.
1: Sí, porque es como una final. De hecho, decían que la final, o sea, mucha gente decía que la final iba a ser Portugal-España.
0: Sí,
1: o sea, supuesto. Sí, ¿por qué antes?
0: Y entonces, y de repente ves una parte de ahí del bracket y dices... Y si sí, hacemos las cosas sin tanto sospechosismo. Lo de hoy en la tarde, no sé si sepa lo que pasa con Estados Unidos.
1: Está terrible. Lo de la tarjeta roja que la están
0: diciendo. Es ridículo, es ridículo que el presidente diga, entonces hablé con Infantino, porque no es justo.
1: A ver, contexto para que la gente entienda.
0: Sí, expulsaron al goleador de Estados Unidos.
2: Estados Unidos lo expulsaron en el partido pasado.
0: Por una entrada. Sí, por una entrada que, pues, sí o no, lo expulsaron. Y entonces no jugaba hoy contra Bélgica.
1: Que es uno de sus jugadores principales.
0: Es el goleador, es el goleador, ¿no? Exactamente, su jugador principal es Pulisic, es el goleador. No jugaba contra Inglaterra, contra Bélgica al día de hoy. ¿Qué es lo que pasa? Mágicamente se hace una investigación y la FIFA decide no retirar la tarjeta roja, pero retirarle la suspensión.
1: Sí, pero lo que yo entiendo es que... el presidente de Estados Unidos le llama a Infantino.
2: Sí, o sea,
1: y le dice, o sea, ¿en qué momento se ha visto que un presidente de un país le llama? Oye, quítale la roja.
0: Y acto seguido a esto, sale Trump y da una declaración diciendo, yo vi una jugada, dos atletas, tal, es una jugada tal, no era, entonces le hablé a mi amigo Infantino, tal, ¿y qué creen? No hay la tarjeta. La gente de Bélgica
1: está
0: furiosa. No por el espíritu, más bien, no por la tarjeta o por la suspensión, por el espíritu deportivo, mismo espíritu deportivo que se está perdiendo, mismo espíritu deportivo que nos hace pensar en cosas como la no expulsión de Messi, como el bracket de Argentina, como de repente dos, tres cosas que dices, güey, como el tiempo extendido a Portugal contra Croacia, que no era, que sí era, que el chip del balón, esas cosas dices, como dice Juanga, que por cierto es mexicano, pero qué necesidad.
1: Sí.
0: No hay necesidad, porque camina como pato, huele a pato y hace como pato, güey, es un pato.
1: Sí, es una gandallez, ¿no?
2: Sí, claro, yo creo que es algo nunca antes visto en el mundo del deporte, que un presidente marque al presidente de la FIFA. Eso es algo sin antecedentes, entonces... No únicamente los de Bélgica, sino que todo el mundo del fútbol está vuelto loco por esto. Claro. Y aún más porque el presidente Donald Trump admitió que le habló a Infantino. Sí, sí,
1: sí. Es algo... Qué pena ser Infantino. O sea, en serio, se me hace una grosería. Perdón, claro. Perdón que te interrumpa, perdón, adelante.
2: No, sí, yo opino lo mismo. Es una falta de respeto para el resto de jugadores. Imagínate todos los jugadores que los expulsaron en mundiales anteriores o incluso en que dicen, oye, pues mi presidente no tiene tanto poder como el tuyo, porque el tuyo sí puede marcar y el mío no. Claro. Porque el tuyo puede luchar
0: por mí. Pero además escuchar que Infantino diga, sin la ayuda de un amigo como Trump no hubiera sido posible un mundial claro. como este. No seas, y hoy en la mañana escuchaba una cosa de ya hay una cosa de por ahí ya Infantino tiene un proyecto con Estados Unidos para no sé qué, bla bla bla bla bla bla, que dices, güey, qué porquería es esto.
1: La última vez que sucedió algo así fue en los 60s. O sea, que le quitaron una tarjeta roja a alguien. O sea, en los 60s, imagínense
0: inglés,
1: nada más.
0: Inglaterra acabó siendo campeón del mundo.
1: O sea, imagínense nada más de lo que estamos hablando. O sea, sí, me parece tremendo. Te digo, creo que también a Infantino le preguntaron, porque bueno, no sé si vieron el Argentina-Cabo Verde. Para mí es de los mejores partidos que he visto en mi vida.
0: Qué cosa.
1: O sea, en mi vida. O sea, estaba vuelto loco con el partido. Pero le preguntan a Infantino y dice, sí, no, estuvo bien difícil porque sí estábamos sufriendo mucho. Como si fuera Argentina, ¿cómo que estás sufriendo mucho, cabrón? Pues no deberías de ser tú neutral. Sí, ¿cómo sí. que estaba? Entonces ahí, pues, abre mucho más a que sí digan, pues sí, claro que está ayudando a Argentina y está ayudando a Messi y está ayudando. Y también seguro le dolió en el alma que México saliera sí, a Infantino.
0: Claro.
1: Porque México le generamos muchísimo. Y nos dice que México es el país que más dinero genera bueno, en todos
2: no sé
1: los mundiales.
2: Si viste el dato de ayer, Jordi, pero el partido de ayer de México es el evento deportivo más caro de la historia. A 4 horas del evento fue, los boletos estaban en el precio más alto que cualquier Super Bowl, que cualquier final del mundo.
0: Neta.
2: Es un dato de no creerse. Entonces, pues sí, obviamente a Infantino le dolió que México se ha eliminado porque
0: a lo mejor, no había señal en el Azteca y por eso no entró la llamada a tiempo, porque sí, cuando el jalón que le dan de camiseta al Memote, que son de esas jugadas que hay millones en el área, que yo dije, o sea, yo sí volteé y dije, van a marcar penalti. Comercialmente sí. No conviene, pero bueno, a ver, no somos tan importantes como otros países y futbolísticamente, pues no es que Inglaterra llegó a proponer, estábamos bien paraditos, están bien paraditos, ta, ta, ta. Comercialmente, y yo lo dije en una reunión que tuve con amigos argentinos, comercialmente yo que estuve en Estados Unidos, a la FIFA le conviene que esté Argentina, ¿por qué? Porque la imagen de Messi claro, financieramente es claro. muy importante, eso lo entiendo. No seas tan obvio, sí. No seas tan malditamente obvio.
1: Última pregunta antes de irme a música y terminar con este tema. ¿Creen, los dos tienen diferentes edades y han visto diferentes mundiales, pero ¿creen que este es uno de los mejores mundiales que ha existido? Porque yo, antes de que contesten, o sea, yo digo, madre santa, o sea, yo he visto pues varios mundiales y he estado en varios, ¿no? Y yo nunca me había emocionado como esto, o sea, no sé, ver cosas como lo de Cabo Verde que dices, wow, qué historias, qué emoción, qué cosa, que un equipo tan chiquito donde no sabemos ni dónde estaba, y si era, casi saca a Argentina al campeón del mundo, ver jugar a Portugal, ver jugar lo que ha pasado con México, obviamente, no sé, yo estoy muy, muy emocionado, más allá de los asuntos políticos, que ya sabemos que la FIFA tiene toda la cola que le pisen a tal grado de todo lo que ya vimos, o sea, es como, lamentablemente ya ni siquiera nos sorprende que la FIFA tenga tanta corrupción, o sea, ni siquiera nos sorprende, qué lástima decirlo. Sí. Pero es así,
0: dime algo,
1: ¿no?
0: Nuevo, ¿no?
1: Sí, exacto, dime algo nuevo, no mames, ¿no? Creí que, o sea, hasta crees que, bueno, después de lo que pasó, aquí ahorita iba a poner un poquito más de cuidado, ya nos dimos cuenta que no. Pero bueno, olvidándose de lo político y tal, como fútbol, como experiencia, como afición, como tal, Nano, ¿tú crees que ha sido de los mejores mundiales que ha habido? De los que tú has podido vivir, obviamente.
2: Mira, yo he vivido pocos mundiales, tengo apenas 20 años, y por lo regular me dejo llevar mucho por la nostalgia, y siempre he dicho que el mejor mundial que viví fue el de Brasil 2014, yo lo he dicho toda la vida. Pero yo creo que lo ha superado, más allá de que lo estoy viviendo en casa, que es una experiencia completamente diferente. Como mencionabas hace rato, ver a toda la calle pintada de verde, todos los abuelos, los niños, los papás, los hijos, absolutamente todos pintados de verde, es una emoción que yo jamás en la vida había sentido. Y por ese lado, y además por el lado que tú mencionas de las sorpresas, Jordi, como Cabo Verde, que nos llenó el corazón a todos ver cómo jugaban con zapatos de hace 12 sí, años.
1: No, Max, cuando me dijeron eso, que sacaron los zapatos sí. que me dijeron, esos zapatos salieron hace 14 años. Y yo, ¿cómo? Sí, ya no los venden. Tú me dijiste, sí, ¿no? Estábamos viendo el partido juntos.
2: Ver historias como la de Bocinha, que no le alcanzó para que su mamá viniera a Estados Unidos y al final le acabaron pagando la visa y sí pudo ir a verlo jugar. Yo creo que, pues, fuera de que hay temas detrás de por qué se hicieron más el mundial más grande con más selecciones, yo creo que le salió muy bien la jugada a la FIFA, yo creo que sí ha tocado más corazones y para mí sí creo que es el mejor mundial que he vivido a lo largo de mi vida.
1: ¿Tú, Manolo?
0: Futbolísticamente hablando, no. En cuanto a espectáculo, no. En cuanto a emotividad y en cuanto a emociones, sí. Simplemente por mera estadística son más equipos. El mundial está, el fútbol cada vez está más parejo. Nos lo decía un personaje muy importante de fútbol que sí sabe, ¿no? Como nosotros tres. Él sí sabe de fútbol, nos lo decía a ti y a mí. Nos dijo, no pasarán más de dos mundiales donde un africano sea campeón. Yo estoy convencido de eso. Y sí creo que al haber metido más equipos, decisión que muchos criticábamos, lo que hizo fue hacerlo mucho más parejo en muchas cosas. Entonces, futbolísticamente hablando, no creo que sea el mejor mundial que yo haya visto, ni cerca. Pero en cuanto a emotividad y mensajes y cosas, sí. Y claro, verlo aquí, o sea, es otra cosa completamente diferente.
1: Pues bueno, ahí está. ¡Ay! Comenten lo que quieran, manden WhatsApp 5584111407. Emiliano Sánchez Díaz, Nando, muchas gracias.
2: No, muchísimas gracias por invitarme.
1: No, al contrario, muchas gracias. Y pues bueno, pues seguimos, amigo.
0: Vamos a darle.
1: Aquí no se preocupen porque se acaba el mundial, pero el programa sigue.
0: Sí, y pues de entrada hoy hay dos muy buenos partidos, el España-Portugal y el Bélgica-Estados Unidos.
2: El curioso.
0: Sí, exactamente. Sí. Ojalá que la belga, o sea, la escuadra belga
1: salga más belga que nunca.
0: Exacto.
1: Señores de lejitos, Jay Wheeler, 10:50 de la mañana. Muy buenos días, completamente en vivo. Vámonos.

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1: Buenos días y bienvenidos todos a las Astro Mañanas con tu astro. Yo soy tu astro quien le habla y vamos a hablar un poco de la energía astral y esotérica de la semana. Amanecemos un poco aburridos, evidentemente, pues porque México no logró avanzar. Sin embargo, los aprendizajes son bastantes. ¿Echarle la culpa a Mercurio retrógrado sería realmente la solución? ¿Será que Mercurio retrógrado realmente es el que arruina todo? Pues básicamente, si hablamos de astrología, Mercurio retrógrado está con nosotros. Está retrógrado en el signo de Cáncer y lo va a hacer hasta el próximo 24 de julio. Mercurio es el planeta de la comunicación. Mencionan astrología, cómo hablamos, cómo percibimos el mundo, cómo están las ideas en nuestra cabeza. También habla de cómo es la forma en la que pensamos, nos dirigimos a los demás, aprendemos, negociamos y en ocasiones comerciamos o vendemos cosas. Mercurio retrógrado hace de estos días que usted tenga la sensación de ¿por qué dije esto? ¿Será que se me va a dañar mi celular? ¿Será que algo va a terminar en relación con un familiar o con un amorcito? ¿Será que usted ha sentido que tiene la culpa o qué está pasando a mi alrededor, que a veces todo sale mal? Mercurio retrógrado se caracteriza porque en ocasiones hay imprevistos, hay ajustes, hay que reorganizar, hay que reagendar o simplemente hay que darle la vuelta a la situación. Cuando vemos a Mercurio retrogradando, la mayoría de las redes sociales estallan y el contenido que nos sale por ahí es de asombro, de asusto o de prevención. Yo te traigo hoy unos tips para que entiendas qué es realmente un Mercurio retrógrado y cómo realmente sí soluciona problemas y no los amplifica. Mercurio retrógrado lo que hace es dar un espacio para que tú vuelvas a un punto que quizá dejaste un poco abierto. ¿Qué quiere decir? Cuando hablamos de Mercurio, vemos que hay una situación donde no hablé, no lo dije, quizá no fui lo totalmente claro y la vida me lo pone de nuevo. Quizá hace unos meses tuviste una conversación pendiente o la dejaste. Quizá hace unos meses no cerraste algo con alguien y esta persona te vuelve a escribir o te vuelve a marcar porque quiere saber de ti, porque tiene la necesidad de contactarte. Por eso es que casi todos los ex, sí señores y señoras, ex, usted que tiene un arroz en bajo, usted que dejó a alguien por ahí, sí, casi todos los ex, me escucharon bien, vuelven en Mercurio retrógrado. La conversación quedó abierta, usted le dijo que lo quería pero que no es usted sino es él o viceversa, o quizá apareció otra persona que nos llamó más la atención. Cuando Mercurio retrograda entonces nos trae 1, los temas del pasado; 2, temas que estaban pendientes; 3, nos lleva a reorganizarnos; 4, nos muestra nuevos caminos o nos lleva realmente a tomar decisiones de manera concreta, donde quizá en el pasado no lo hice bien, no tomé la mejor decisión o no era beneficioso para mí. Si usted tenía un viaje y se aplazó, si a usted se le perdieron las llaves del coche, si a usted le reagendaron algo de su vida laboral o su jefe le dio la vuelta a todo lo que usted ya había hecho, bienvenido al periodo donde se replantean las ideas. Este Mercurio retrógrado entonces está dirigido a personas del signo Cáncer, por supuesto. Si Mercurio está en este signo, porque la carta astral es muy grande, mis amigos, no solamente es el día en que tú naces, sino también hay más planetas que me cuentan quién eres tú. Si tú eres Cáncer de Sol, Luna o Ascendente, ¿qué temas con tu familia están pasando ahorita? ¿Qué temas están pendientes con las personas con las que compartes tu casa? ¿Qué temas están ahí por solucionar con tu pareja? ¿De qué no hablan? ¿Qué sí deberías expresar o qué?

0: solucionar. Si eres mamá, si eres papá, ¿qué pasa con tus hijos? Mercurio retrograda y hace que nosotros revisemos en nuestra cabeza cómo es el contacto, cómo estoy hablando, cuál es el tono de mi conversación y cómo me estoy dirigiendo a los demás. Yo soy Tu Astro, síganme en todas las redes sociales como @tuastro en Instagram y @tuastro_ en TikTok. Seguimos en otra mañana más aquí en Jordi en Exa.
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1: Son las 11:14, seguimos, señores. La caravana Corona llega a la Ciudad de México hoy 6 de julio, en Deportivo Hércules, en la alcaldía de Iztapalapa. Acompáñenos a vivir la pasión de la Copa Mundial de la FIFA 2026. Ahora sí que vayan con toda su familia para disfrutar de los partidos con el mejor ambiente, completamente familiar y acceso gratuito. La caravana Corona llega para hacernos vivir la Copa Mundial de la FIFA 2026, porque el extra de México es mundial. Y bueno, sé que siempre, claro, que cuando sale tu selección baja mucho pues la emoción por el mundial. Sin embargo, vienen partidos increíbles, vienen, pues hay selecciones fantásticas, y yo creo que sí, se quita uno la playera que bueno, no te la quitas porque la tienes tatuada, la de México, pero siempre habrá a quien decir con quién estoy, quién me gustaría que gane o a quién me gustaría sacar del mundial.
2: Exactamente.
1: Porque somos mexicanos y estamos también ahí. Señores, está aquí Alberto Achar Abadi, mi querido Alberto, de Librerías Gandhi. Eres director comercial de Librerías Gandhi y bueno, ha trabajado muchísimo tiempo, más de 20 años solamente él en esta parte, para que Gandhi hoy esté cumpliendo 55. ¿Cómo estás, Beto?
3: Así es, bien, muchas gracias, Jordi, gracias por el espacio. Bueno, saludo a todo tu auditorio. Gracias.
1: Oye, qué impresionante ahorita cuando... Digo, yo creo que yo tengo 54 años, prácticamente yo tengo a Gandhi completamente en la sangre. O sea, es siempre ubicado Gandhi como una de las librerías principales, quizá la principal de este país, ¿no? Como que si no, tú me dices libros, siempre te diré Gandhi. Es lo primero que me viene a la cabeza. Pero son 55 años de esta historia. De además algo que me imagino que mantener la lectura, los libros y todo en un país no es algo sencillo. Primero me gustaría preguntarte, Beto, ¿cómo empezó Gandhi? ¿Cómo empezó esta librería que hoy es parte del ADN de todos aquí en México?
3: Sí, creo que las grandes historias tienen siempre detrás a una persona que sueña, que tiene este deseo de cambiar un poco la realidad que vives, y de un enamorado de algo que en este caso es la literatura. Mauricio Achar, nuestro fundador, de alguna manera él se dio cuenta de cómo la lectura es una herramienta de cambio para nuestra sociedad, y un poco enamorado del tema de los libros es que en 1971 se ve a la tarea de abrir una librería. Además, en ese entonces el mercado estaba acostumbrado a librerías de venta por mostrador. Okay. Es decir, llegabas, pedías la Ilíada de Homero y te la daban, iban al anaquel como si fuera una ferretería, ¿no?
1: Ah, okay.
3: Y él, hoy en día es... Siempre que lo menciono me dicen, ¿librería abierta? Sí, claro. Él dice, yo quiero que la gente cachondee con los libros. Yo quiero que a la gente se les caiga. Yo quiero generar un lugar de encuentro con los libros, un lugar de transformación. Y es que en este espacio de 150 metros cuadrados...
1: El de Miguel Ángel de Quevedo. El Gandhi original.
3: El Gandhi original, que pertenecía a un gran local de 600 metros, pero 150 eran de la librería. A un lado estaba una academia de karate, una zapatería y una dulcería. Y él dice, yo quiero hacer este lugar de encuentro. Pone una librería abierta en donde puedes estar en contacto directo con los libros, lo cual era sumamente innovador. Y además pone un pequeño espacio de cafetería en donde te permitía este encuentro. Te puedo decir, por ahí fue tan innovador el concepto que terminó desplazando a la academia de karate, a la zapatería, a la dulcería, y se convirtió en un local de 600 metros cuadrados. Wow. Entonces, la inteligencia desplazó a la violencia, pero por ahí pasaron todos, el maestro Sabines, por ahí pasó Elena Poniatowska, por ahí pasó Germán Deza, por ahí pasó Óscar de la Borbolla, Ernesto de la... los grandes intelectuales del sur de la Ciudad de México. Entonces nos gusta creer que este concepto tan innovador permitió este espacio que se convirtió en el semillero del pensamiento, y gran parte del pensamiento revolucionario de este país se gestó en esta cafetería en Miguel Ángel de Quevedo en 1971, ¿no?
1: Wow, es que imagínate más, 55 años y pensar, o sea, tener esa visión hace más de 50 años y decir, ¿sabes qué? Quiero que la gente, que me encantó la palabra, cachondee con los libros. Sí, porque además eso es lo que haces en una librería como Gandhi. O sea, entras, te paseas por los pasillos, valga la redundancia, abres los libros, ves uno, ves la contraportada, juegas con otro, ves las portadas, te enganchas con uno, te enganchas a una sección que quizás no es tu sección de siempre y resulta que te estaba esperando, como que te estaba llamando esa sección, y luego te sientas, te tomas un café, es delicioso. A mí me encanta, por ejemplo, una buena tarde, o inclusive de repente la gente piensa que a veces en tus cumpleaños quieres hacer cosas fuera de lo normal. A mí de repente me dices, ¿qué quieres hacer en un cumpleaños? Y digo, me encantaría ir a ver libros o me encantaría ir al cine. Así. Y pasarte una hora y media entre libros y sentarte a tomarte un café, comprar uno, sentarte a verlo y empezarlo a ojear, es algo rico, es como algo... Muy especial, ¿no?
3: Es una experiencia muy introspectiva. Me parece que cuando hablábamos de un lugar de encuentro, pues nosotros ponemos las condiciones, ponemos el espacio, ponemos los eventos, desde una tertulia, una presentación de un libro, una firma, una exposición, ponemos espacios de café, ponemos una experiencia en donde tienes la posibilidad de encontrar diferentes secciones, que tienes la posibilidad de encontrar diferentes servicios, un programa de cliente. Es decir, tenemos más de 12 servicios y valores agregados que hacen de este lugar de encuentro, al final es un lugar de encuentro contigo mismo, que te permite tener ese momento terapéutico en donde entablas una relación con nuestros libreros, en donde empiezas a hablar un poco de tu pensamiento, de la vida, de lo que te gusta, de lo que no te gusta, y se da, yo decía, se da una relación humana con vínculos tan cercanos con nuestros libreros, que eso es irreemplazable con el tema del algoritmo. Hablabas de que de alguna manera Gandhi es una marca que está muy bien posicionada, porque siempre un poco lo más glamuroso y lo más vistoso tiene que ver con nuestras campañas que la gente conoce, pero estas campañas y lo que hemos podido hacer hoy en día no se hubiera logrado si no hubiéramos tenido realmente una experiencia de compra diferente en nuestras librerías que respalde un poco lo que estamos haciendo con nuestras campañas, que es de alguna manera, mal dicho, pero deselitizar el concepto de la lectura, de la literatura. A lo largo del tiempo, ¿no?
1: Sí, hacerlo algo más real, más accesible, más amigable. Fíjate que a eso quería ir, porque a mí siempre me ha sorprendido mucho dos cosas, ¿no? La visión y cómo mantener algo y siempre seguirte manteniendo vigente. Bueno, primero, la visión de decir quiero una experiencia. Hoy vemos experiencias como, por ejemplo, un Starbucks, que sabemos que cuando nació era vamos a hacer un café especializado para cada quien y que entren y que se sienten hasta como en su casa. Y así empezó Starbucks y ahora vemos la cantidad de sucursales que hay por el mundo, ¿no? Pero pensar que ustedes hace 55 años que vamos a hacer una experiencia diferente para la lectura. Es mucho más difícil hacer que una persona se siente a leer un libro que alguien pase a tomarse un café. O sea, mucho, mucho más complicado. Pero los últimos, entonces empecemos desde la visión. Yo me acuerdo, a mí de chico me llevaba a mi papá, yo vivía por Tlalpan y Tasqueña, y mi papá me llevaba precisamente ahí a Miguel Ángel de Quevedo, a Gandhi, a dar la vuelta, a escoger, y mi premio era escoger un libro, solo uno, cosa que yo hago ahora con mis hijos. Y decían, pero ¿por qué no dos? Y yo, uno, para que verdaderamente se mueran de ganas y los vayan buscando, y en fin, ¿no? Pero una vez que tienes eso, yo me acuerdo que lo primero que yo veía en Gandhi, de las cosas que yo me acuerdo, era que sacaban los libros a la calle, ahí. Entonces decía, wow, o sea, una librería que ya tiene un nivel, que ya es como una tienda departamental, como en algún momento es Liverpool o Palacio de Hierro, fue Woolworth, fue, no sé, había París, Londres, había esas tiendas de ese tipo. Nadie sacaba sus productos a la calle. Y ustedes, de repente me acuerdo que salían los productos a la calle y era como, ay, qué padre, o sea, estoy en la librería de adentro, pero también lo puedo ver aquí afuera como más cercano. Y ahorita quiero llegar a las campañas, porque las campañas es algo que a mí me encanta la publicidad y es algo que me ha impresionado mucho y tiene todo que ver con tus últimos, bueno, con 20 años de carrera que llevas ahí, pero siempre ha hecho Gandhi esto, como ir un paso adelante y acercarse de una manera distinta.
3: Qué padre que lo mencionas, Jordi, porque somos sumamente inquietos y somos... No nada más como marca, los que trabajamos ahí, de alguna manera llevamos en las venas este enamoramiento por el libro y como herramienta de transformación, que de alguna manera nos heredó nuestro fundador. Hemos visto los cambios, hemos visto las historias de lo que van ocurriendo, y en ese sentido somos sumamente inquietos también. Inquietos en el aspecto de que en esta idea, decía Mauricio, además en un país... con todas las vicisitudes que tenemos y los niveles de lectura, él decía, quiero convertir a México en un país de librerías y de lectores. Y en ese sentido, la inquietud de la que te hablaba tiene que ver con que a lo largo del tiempo hemos tratado de llevar el libro a todas partes. Es decir, hoy en día, con 50 librerías en 17 wow. estados, con más de 20 kioscos en diferentes centros comerciales, con más de 320 puntos en supermercados, en tiendas departamentales, incluso vendimos libros a través de máquinas expendedoras en su momento. Fuimos la primera página de venta de libros uh-huh. en comercio electrónico en internet en 1996, julio de 1996. Y entonces, en ese sentido, Qué lindo que mencionas la parte de los botaderos, porque eran nuestros botaderos de libros que estaban en la calle, como en una especie de rebusque en donde tú ibas encontrando y estando en contacto directo. Otra vez lo mismo, quiero que la gente cachondee los libros. Y ese concepto no era común, así como hoy en día menciono la librería abierta, pues todas son abiertas, claro, pero en ese entonces no era normal.
1: No, decían, fueron la primera.
3: Así es, y el concepto de los botaderos lo creó Mauricio Achar. Me decía, no, yo quiero que estén en la calle, ¿no? Yo creo que la gente los pueda, sí, desde ahí, sin necesariamente entrar, y además libros a precios muy, muy accesibles.
1: Sí, cercanía. Oye, sí, las campañas, o sea, yo creo que pocas campañas en este país han llamado la atención como las campañas que has hecho de Gandhi. O sea, todos estos espectaculares amarillos donde veíamos bromas, inteligentes, o sea, porque no era solamente un humor normal, sino un humor que le tenías que pensar, de doble banda, inteligente, o sea, como que llevando la esencia de lo que es la lectura, pero de una manera irreverente, divertida, chingona, enganchadora. ¿Cómo empezaste con todo eso?
3: Sí, bueno, yo estudié mercadotecnia como tal. De alguna manera, cuando se abre el departamento de mercadotecnia, una de las cosas más importantes que hicimos es poder entender cómo nos percibía la gente. Entonces hicimos grupos de enfoque, hicimos estudios cualitativos, cuantitativos, para poder ver cómo nos percibía la marca, cómo nos percibía la gente. Y nos dimos cuenta que aunque estábamos posicionados, digamos, dentro de la categoría de librerías, bastante bien, el 32% de la gente decía Gandhi como primera opción, hoy en día es más del 60%, pero nos percibían como de alguna manera una librería lejana, una librería para los intelectuales. Por ahí en un focus group, en un grupo de enfoque, decía una persona, no, a mí me da miedo ir a librerías Gandhi. Y le decía a la moderadora, ¿por qué? Dice, imagínate que yo llegue y le diga, me das 100 años de soledad de Milán Kundera, y me diga, lárgate, ¿cómo te atreves a profanar la obra del maestro Gabriel García Márquez? Había esta sensación de lejanía. O por ahí decían en otro grupo, no, ahí va gente rara, ese lugar es para intelectuales. Entonces encontramos una gran oportunidad de hablarle a la gente, pero hablarle a la gente desde la personalidad de la marca, entendiendo lo primero que dijimos es, ¿quién es realmente nuestra marca? ¿De qué está compuesta? Está compuesta de la gente que vivimos, que trabajamos ahí. Entonces entendimos que somos una marca irreverente, que somos muy mexicanos, que nos gusta el albur, que tenemos sentido del humor, que somos observadores sociales, pero también somos incluyentes, somos plurales, somos intelectuales, pero somos intelectuales alivianados, cool, nos reímos de nosotros mismos. Y entendiendo esta personalidad es que decidimos hablar y salir a la calle, y lo más importante fue salir a la calle con un presupuesto irrisorio, Jordi, porque nunca hemos tenido presupuestos de publicidad. Empezamos, yo te diría, ¿cuántos espectaculares crees que tenemos?
1: No sé, yo en un principio te diría 60.
3: Tenemos 50, 4 en la Ciudad de México.
1: ¿Tienen 4?
3: 4 en la Ciudad de México.
1: ¿Cómo crees?
3: Cada uno de los espectaculares los escogí como si fuera como se escoge a la pareja. Lejos, cerca, la perspectiva, la saturación visual, porque no teníamos presupuesto para poder.
1: Okay. ¡Wow!
3: Y entonces, claro, a través de las palabras, hoy en día ya más común, pero los espectaculares estaban saturados de información y los publicistas lo que hacían es aprovechar el espacio para comunicar demasiado. Y nosotros salimos con un concepto que yo después bauticé como minimalismo publicitario, que es cómo expresar el máximo con el mínimo. Y entonces estas plastas amarillas, que tienen que ver con nuestros colores, digamos, fundamentales de marca, y a través de palabras, que es lo que vendemos. Y lo más importante es que hablamos de lo mágico que es la lectura. No estamos hablando de Gandhi. Estamos acercando la lectura a la gente a través de esta parte divertida, ¿no? Y generando estos vínculos afectivos y aterrizando y diciendo, yo también digo güey. Y no desde esa lejanía y solemnidad con la que se trataba a lo largo del tiempo. Y nos fue funcionando y nos fue dando licencias. Y en esta inquietud de la que te hablaba anteriormente, pues empezamos a explorar un montón de ideas arriesgadas, locas, diferentes. Y desde luego los creativos que han trabajado con nosotros durante 25 años, pues se divierten mucho, ¿no? Pues claro. Empieza a generar este círculo virtuoso. Y es así como empezó la campaña.
1: No, y hizo exactamente eso, que viéramos a Gandhi, que no te preocupara entrar, que lo sintieras más amigable, sabiendo que ibas a encontrar cualquier cosa de literatura muy seria, o también algún libro más cercano, algo de desarrollo humano. O sea, que había de todo y que era un lugar que te invitaba, no que te rechazaba o que fuera elitista, o sea, en lo absoluto. ¿Te acuerdas cuál fue el primer texto? ¿El primer texto que salió de la publicidad de Gandhi o no?
3: Hemos hecho, fíjate lo interesante, porque se empezó a hacer publicidad formal, y me refiero a publicidad formal, a trabajar con una agencia y a trabajar ya con data y con información de la marca y de la recordación de lo que estamos haciendo en periódicos, pero ya se hacía cierta publicidad de manera in-house interna. Y entonces, bueno, cuando empezamos a trabajar con una agencia de publicidad, de todos los espectaculares que se van viendo, que además, como los vamos rotando, te da esta sensación de omnipresencia.
2: Sí,
3: tú me decías 60,
2: pero viste cuatro,
3: como ves, claro, como ves cosas diferentes, te da esa sensación increíble de que estamos por todos lados. Pero hay varias frases que a lo largo del tiempo han sido como enigmáticas. De todas las que hemos puesto, más de 5,000 frases se han hecho para poder sacar a lo mejor 500. Leer, güey, incrementa, güey, tu vocabulario, güey. Menos face y más book. Una de las frases, sí, no digas chido porque se escucha gacho. Es decir, tenemos un montón de favoritas que además se han viralizado por todos lados.
2: Wow, no, felicidades. Y mi querido Alberto, estoy platicando con Alberto Achar, director comercial de Librerías Gandhi. Oye, Beto, ¿qué labor tan difícil? O sea, lamentablemente somos un país que tenemos un nivel bajo de lectura, que afortunadamente cada vez ha ido subiendo y que vamos mucho, mucho mejor, pero decir ahorita más de 300, 400 puntos de venta que tienen ustedes, más de 50 librerías, o sea, es un trabajo realmente, yo siempre he dicho, todo mundo queremos ayudar a nuestro país, ¿no? Ayer lo vimos con la selección, lo estamos platicando, todo mundo quiere hacer algo por nuestro país, pero siempre hemos pensado, bueno, yo siempre he pensado que la cultura y la educación es lo más importante para poder hacer algo por nuestro país, y ustedes lo están haciendo, todo el tiempo. ¿Qué tan difícil es y cómo se sienten? ¿Cómo se siente, pues ahora sí que, tanto tu familia, cómo se siente tu equipo, cómo se siente el corporativo? Yo les mando una felicitación desde aquí, pero ¿qué tan difícil es lo que están haciendo y cómo se sienten con lo que sí han logrado?
3: Sí, sí, bueno, eso es un trabajo de resistencia, es un trabajo de terquedad, de enamoramiento por lo que hacemos, de convencimiento de la transformación que se puede dar a través de lo que acercamos a la gente. Y entonces, claro, te platico de todas las partes, digamos, lindas de la historia, pero esa historia está llena de vicisitudes y momentos complicados. La pandemia, no tuvimos que reestructurar y cambiar todo lo que hacíamos. Tuvimos momentos de la devaluación, en la devaluación en donde, bueno, tuvimos un problema también financiero. Es decir, hemos vivido diferentes momentos complejos, y sobre todo en un país donde lamentablemente no se lee como quisiéramos que se lea, un país que se habla más o menos de 3.2 libros al año por persona, que un país en donde tienes más o menos librerías tradicionales, se habla de cerca de las 1,000 librerías tradicionales, 2,000 y cacho puntos de venta, pero 1,000 librerías tradicionales en un país de 130 y tantos millones de habitantes. Cuando hablas de Argentina, por ejemplo, con 40 y tantos millones de habitantes, más de 2,000 librerías. Cuando hablas de España, 40 y tantos millones de habitantes, más de 4,000. Tenemos hoy en día en México una red, porque además se habla de repente también que no se lee porque es muy caro, y yo te diría, es el pretexto más lindo que se ha puesto, porque nosotros tenemos libros desde 20 pesos, y si no puedes pagar 20 pesos, hay una red de librerías, de bibliotecas públicas, de más de 6,400 bibliotecas públicas. Hoy en día tenemos la segunda biblioteca más grande de Latinoamérica, la José Vasconcelos, en Buenavista, con más de 800,000 ejemplares. Lo que no tenemos son lectores, y en ese sentido, nosotros hemos sido tercos en la construcción de los lectores. Y sí, sí, desde luego, en un país donde no se lee como quisiéramos, pero seguimos creyendo en lo que hacemos, y ese amor por lo que hacemos es lo que nos permite seguir tratando de llevar el libro de manera creativa a todos lados.
2: Oye, Beto, ¿y qué porcentaje hay y hacia dónde va la lectura? ¿Qué porcentaje de audiolibros? ¿Qué porcentaje hay de e-book? ¿La gente está empezando a leer también en digital, o en México no somos más amantes de tener el libro físico?
3: Qué bueno que lo platicas. Nosotros hace 14 años más o menos empezamos con esta inquietud en el tema del formato del libro electrónico, ¿no? En donde se hablaba de esta transformación del libro en papel hacia el libro electrónico. Habían crecimientos en Estados Unidos interesantes de este nuevo formato. Nosotros, con miedo, pensando en qué iba a suceder en ese sentido, es que nos vimos a la tarea de decir, nuestro trabajo siempre ha sido acercar el libro, y en el formato en que el cliente lo pida, ¿no? Entonces lanzamos nuestra plataforma de libros electrónicos en ese entonces. Hoy en día tiene más de 5 millones de títulos, digamos, para la gente. Sacamos nuestros propios lectores de libros electrónicos. Fue avanzando el tema. En realidad, De alguna manera hay partes del libro electrónico que tienen unas bondades interesantes, el tema de que no hay un problema de existencia, no hay un tema logístico, son 25% más baratos, pero también entendimos que el libro físico tiene connotaciones emocionales muy interesantes, el tocarlo, el olerlo, el tachonearlo, el libro como artículo decorativo, vamos, es decir, el cómplice en esa experiencia de lectura física para mí es superior, pero decidimos que el cliente él decida cuál es la experiencia que quiere. Luego salieron relativamente hace poco el tema de los audiolibros, que han tenido un crecimiento interesante. Pero ¿qué crees, Jordi? Hoy en día representa dentro del mercado en México el 4%. Es decir, se habla mucho más del tema de lo que es. En Estados Unidos se habla cercano al 20% y en Europa el 12%. Entonces, todavía ya los crecimientos además son mucho más mesurados en ese sentido. Y entonces, bueno, nos hace creer que el libro físico está para quedarse. Y hay lecturas para de todo tipo, casi siempre lecturas, digamos, de libros de texto técnicos, se dan mucho más en el lector electrónico. Pero está ahí y nosotros seguimos conviviendo, digamos, en ese sentido, ¿no?
2: Yo creo que sí, también definitivamente, porque a mí también me ha tocado conocer un poco de este medio y del medio editorial, y claro que siempre fue así como, bueno, ¿qué va a pasar con los libros? Pero no, es que es una experiencia, es tenerlo en las manos, es tener algo que además para... Porque además hay libros que son no solamente, obviamente, además primero interesantes, sino que son un artefacto especial para ti. Cada uno tiene diferentes cosas. Yo amo subrayar los libros. Antes nos decían, no toques un libro, tal. Yo amo subrayar, escribir, poner mis notas, claro. Porque es mío, ¿no? Lo haces tuyo. Porque vas a hacer libros que realmente son de cabecera y que los lees y los relees y los relees y los necesitas. Y libros que los necesitas por la vida. O sea, hay libros que he sentido que tú vas a ser mi compañero de vida. Te voy a sacar cada vez que te necesite, ¿no? Sí. Y se lo voy a dar a mi hijo. Y espero que mi hijo después se lo pueda dar al suyo. Porque, pues bueno, pues un libro es eso, ¿no? Tiene tanta cultura, tanta información, tanto crecimiento adentro, que es lo que quieres. Y yo creo también que pues nunca, por lo menos en este país, ni en este, ni yo creo que ninguno, el libro va a desaparecer, ¿no?
3: Sí,
2: de acuerdo. O sea, solamente veo a los americanos muy clavados con el Kindle, pero pues, es un 20%, o sea, y ya pasó mucho tiempo de que esto empezó.
3: Así es.
2: O sea, ya no es como de una etapa de prueba. O sea, nos gusta tener un libro en las manos, y yo te felicito a ti y a todo tu equipo, porque no me quiero imaginar la cantidad de gente que trabaja atrás de estos casi 400 puntos de venta de librerías Gandhi. Felicidades a todos los que lo hacen posible, porque como dices, sé que no es algo sencillo, si ningún negocio lo es, mucho menos uno que nos cuesta trabajo, pero afortunadamente sí. Hoy yo nada más decirles que todas las personas que vean con un libro, con información, con más bagaje cultural que tengan en su vida, pues mucho depende de todo el trabajo que han hecho en estos 55 años. Felicidades.
3: Muchas
2: gracias, Alberto, a ti y a todo su equipo.
3: Muchas gracias, Jordi, y bueno, gracias por el espacio, gracias por permitirnos difundir la cultura y la importancia de la lectura, y nada, invitar a los lectores a festejarlo con nosotros. Estamos de manteles largos en todas las librerías con un montón de beneficios y descuentos.
2: Ah, va a haber como promociones, sí, cosas especiales.
3: Desde luego, hay un montón de beneficios muy interesantes, y lo estamos festejando además en este contexto mundialista, bajo la idea de nuestras ganas de que leas son mundiales. Es que estamos invitando a todos los lectores. Hay que entender que, aunque no se crea, esta relación que hay entre los libros y el fútbol es interesante. Con los libros te desgarras, con los libros sueñas, con los libros desarrollas tu capacidad de imaginación, con los libros te emocionas, con los libros, y también con los partidos, y también con los equipos, y también se lleva a la cancha muchas cosas que suceden con los libros. Entonces hay una relación más directa de lo que creíamos, y en ese sentido hicimos, en este contexto mundialista, pues el festejo de nuestros 55 años.
2: Pues es un buen momento. Entonces vayan a cualquier librería Gandhi que tengan cerca, o punto de venta Gandhi, o vayan también a las páginas, al sitio oficial, que pues como ya vieron, son también precursores en eso.
3: Así es.
2: Entonces estén muy pendientes, aprovechen las promociones que hay. Felicítame también, por favor, a la gente que hace la curaduría de todos los productos que hay alrededor, que son increíbles, y inmiscuyen la lectura y todo esto cultural. Entonces es muy muy interesante ir, es una experiencia ir a una librería Gandhi, y pues bueno, pues aprovechen ahora, siempre aprovechenlo, pero ahora que además estamos con este 55 aniversario, hay que aprovechar y también festejar festejar y celebrar. Gracias, muchas gracias, mi querido Alberto.
3: Gracias, Chuy.
2: Y señores, son las 11:38, ahorita regresamos, va a haber un chorro de regalos, boletos, diversión, va a haber un poco de todo. Tengo pases doble para el Grupo Firme para el 18 de julio en el Estadio GNP Seguros. Tengo muchas cosas más, así es que bueno, no le cambien, vámonos con Dosis, esto es Javi y regreso.

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Naranja, ¿cómo están? Oigan, pues, ¿qué les digo? ¿Qué les digo? Pues el día de ayer México cayó ante la selección de Inglaterra, pero un partido, vaya, un partido histórico desde mi punto de vista, la neta, un partido que llenó de mucha emoción a todos los que lo vimos, un partido vibrante, un partido que nos hizo emocionarnos cada vez que la pelota pasaba cerca del arco rival. No se pudo, no se logró, así es esto, así es el fútbol, pero pues yo creo que nos quedamos con los buenos recuerdos que vimos en los triunfos de México en este, pues, certamen deportivo, el cual ha sido, pues, de importancia, ¿sí? Yo digo que sí, Fili, la neta, un desempeño que fue bueno para mí desde mi punto de vista. Ya habrá comentarios que quizás digan lo contrario, pero para mí fue un buen desempeño de México en este torneo. Aparte, híjole, hablar dejando al lado lo que se vio dentro del fútbol, pues también vi un país muy unido, Fili. Yo nunca había visto, y lo digo sinceramente, yo nunca había visto un país tan unido a consecuencia del fútbol en estos torneos que se hacen. Yo nunca había visto un país tan unido, un país que se emocionó demasiado, un país que celebró, un país que las familias se juntaban.

con la unión que tuvo el país, y esperemos que pues esto que aprendimos de ser un país unidos se quede para siempre, y más adelante pues platicaremos más cosas de lo que pasó el día de ayer. Yo con esto me voy a más música, no le cambies, mi nombre es Dani Molina y hoy estamos serios, banda, hoy estamos serios en el programa. Vámonos a más música, regresamos.

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1: Vámonos con la frase del día de hoy acá en Dani en Exa, el momento de mejores vibras acá en el programa. Hoy he decidido ocupar una frase que se ocupó mucho, sí, durante este torneo, durante la participación de México en este torneo deportivo. Y sí, sí. Y si logras conseguir ese puesto que tanto has deseado en el trabajo, y si logras conseguir ese promedio que tanto has deseado en la escuela, y si logras comprarte esa casa con la que has soñado, y si logras comprarte ese auto con el que tanto has soñado, y si logras, pues vaya, conquistar a la morrita que te gusta, y si logras ser mejor persona cada día, y si logras conseguir esa meta por la cual has luchado, por la cual te has caído, pero te has levantado, porque ¿saben qué? Porque aquí, mientras todo sea positivo, sí se puede lograr. Ahí está la frase del día de hoy. Espero les haya gustado. Yo sé que la frase pues ya la conocemos todos, pero pues yo creo que al final de cuentas es una frase que sí, que se volvió viral, que fue para apoyar a la selección, que sí emocionó. Pero es una frase que también podemos ocupar en la vida diaria. Me voy a más música, no le cambies. Regresamos.

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con más de Dani Nexa y vámonos con el clima, cómo está en estos momentos y también cómo estará en las próximas horas. En estos momentos tenemos una temperatura de 32 grados con una sensación térmica 38, algo elevado el calor en estos momentos acá en Poza Rica. Como sabemos, la temperatura irá descendiendo a lo largo de las próximas horas, ya muy muy noche, eso de las 9, 10 de la noche, el termómetro bajará hasta los 27 grados. Mañana martes, espero una máxima 31 con una mínima de 23 con 53% de probabilidad de lluvia. Ahí está la información del día de hoy. Yo con esto me voy a más música, no le cambien para nada. Estamos en vivo a través de la frecuencia del 101.9. Regresamos.

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llegado el momento de despedirse el día de hoy, pero nos escuchamos el día de mañana en punto de las 4 de la tarde, obviamente acá en el 101.9 de Exa Poza Rica. Muchas gracias a todos los que estuvieron conectados, conectadas a través de la radio. Un gusto, como siempre, llegar a tu casa, a tu negocio, donde quiera que me estés escuchando. Te invito a que te quedes con más de la programación que tenemos para ti. 6:30 de la tarde llega el resumen de Smart 3 Noticias para que estés al pendiente de la frecuencia naranja y todos los programas que tenemos para ti. Adiós.

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